0: pues te dejo solo y te solo. Pasas hasta con un minuto. No, me si, me si me tardo un poquito más, te quedas hasta las 6:30, Bartos.
1: Me paso de tiempo, le cambio de formato.
0: Eso significa, eso es lo bueno de que te haces el cargo del timón. ¿Sabes qué es el timón?
1: El timón, no, ¿cuál es?
0: No, el de Pumba no.
1: Pumba no, Pumba y Timón.
0: No, el timón de un barco, el, no sé cómo se dice en inglés.
1: Sí,
0: ¿cómo se dice en inglés, madre?
1: No me acuerdo.
0: Bueno, pues que te haces el capitán y llevas el barco a flote. No, no te agüitas y sacas este rollo adelante.
1: Lo sacamos adelante.
0: Oye, do you have any shout-outs? Porque tenemos que irnos ya a los comerciales.
1: Sí, sí, déjame mandar un saludazo de bolina a nuestra amiga Selena Vargas. Se reportó nuestro amigo Eric Armenta. Se reportó también a nuestra amiga Emma Aguilar. Y también a nuestro amigo Miguel Marta. También se reportaron por Facebook. Saludos, guys. Acuérdense, nos pueden mandar los saludazos por Facebook de Qué Buena 97.5. Y pues se los ponemos al aire y nos vemos mañana, chavos.
0: Ya estufa, nos vemos mañana. Gente, también para que sigan ahí al pendiente, porque ya muy pronto ya vamos a entrar también con más promociones, para que sigan en sintonía a la KBNA 97.5.
1: Yes, sir, para que vean.
0: Oye, también saludos allá para Isabel, quien está sintonizando en Ciudad Juárez, que por cierto ya se me pasó a hacer el saludo. Es que es martes, y luego aparte se soltó el terregal, la tierra, y pues uno se pone más tontín con la tierra. Para no decir la mala palabra.
1: Sí, más tontín. Pero sí, así nos vemos mañana, chavos. Se quedan aquí en su casa con el Fer. Se portan bien. Y
0: con pues, más buenas reglas.
1: Yes, sir. Aquí en la Qué Buena 97.5.
0: Vámonos a un corte comercial.
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0: siempre, un gusto saludar a toda la gente que ya son parte del team del show de
1: Miriam y Rocío.
0: Estas dos zapatillas importadas desde Guadalajara, Jalisco, México.
1: ¡Sí, señor! Orgullosamente tapatías, acá acompañando a toda la banda fina conocedora que gusta de lo bueno, que emigró a los Estados Unidos desde el mundo latino, desde cualquier parte, Argentina, Chile, Uruguay, Venezuela, Colombia, Guatemala, Panamá, ¿dónde está la gente de Belice? Gracias totales y por supuesto a todos los paisanos y los múltiples países que me faltó mencionar, ¿verdad?
0: De México lindo y querido.
1: Sí, muero lejos de ti.
0: Ay, Dios, ¿qué andamos si no nos rajamos como debe de ser? Oigan, quédense con nosotras porque vamos a platicar en lo que cañan los caballeros. Algunas decisiones que podrían ser importantes en nuestras vidas o que pueden marcar una diferencia para tener una vida mejor, ¿no? Sí. Y eso lo vamos a platicar en un ratito más.
1: Mis tóxicas, qué bueno que siguen con nosotras. Aguántenos las calmadas porque déjenme decirles que cuando llegue nuestra sección vamos a platicar acerca de las mujeres enamoradas contra los hombres enamorados, las diferencias.
0: ¿Cómo actuamos?
1: De un género y del otro. O si te gusta la chisma, la escándala,
0: sí,
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0: Hay de
1: para
0: moda
1: todas,
0: también, ¿eh? Hay de moda y toda la cosa, ¿eh?
1: Bueno, pues ahora sí, arrancamos como Dios manda y debe de ser el show de Miriam y Rocío.
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1: Bueno, vámonos con lo más viral, lo que todo mundo comparte, de lo que todo mundo habla. A ver, para toda la banda fina conocedora que gusta de lo bueno de Latinoamérica y que es fiel creyente católico y apostólico, déjenme decirles que precisamente el Papa León XVI va a visitar América Latina entre las fechas del 6 al 17 de noviembre de este año. Okay. Fíjense que será su primer viaje apostólico a la región y va a incluir paradas oficiales, por ejemplo, como en Uruguay, Argentina, Perú.
2: Ok, hay fechas ya, ¿verdad? Países y ciudades en el recorrido que van a estar incluidos. Fíjense, en Uruguay tiene pensado del 6 al 8 de noviembre, ciudades como Montevideo, Paysandú y Florida. Argentina, del 8 al 11 de noviembre, piensa estar en Buenos Aires, Córdoba y Luján. Y del 11 al 17 de noviembre en Lima, Chiclayo, donde él precisamente estuvo, Cusco y Pucallpan, en donde ahí acuérdense que él hizo su servicio, ¿no? Ahí fue. Entonces va a estar
1: años,
2: ahí. Sirvió como obispo y misionero. Él estuvo ahí. Exactamente.
1: Ahí en Chiclayo. Fíjense que les contamos nuevamente que es la primera gira del pontífice por el continente americano. También la Santa Sede va a publicar el programa detallado de las actividades en las próximas semanas para que se mantengan pendiente por si es que van a andar de visita por esas fechas en su país. Chequen, revisen si quieren ir a conocer, ver al pontífice, pedirle la bendición, aunque sea de lejecitos, bueno, pues se los pasamos al costo.
2: Oye, yo me acuerdo cuando Juan Pablo II
1: fue a México.
2: Fue a México y fue una locura. Mira, es que siento que Juan Pablo II, independientemente de muchas cosas que después salieron a la luz, no nos vamos a meter en esos detalles, ni mucho menos.
1: En esos menesteres,
2: no, pero siento que Juan Pablo II fue un papa que la gente quería mucho. Le decían el papa
1: viajero. De los
2: más
1: queridos.
2: Es que era el papa viajero, era un papa que se la pasaba precisamente viajando de país en país, de ciudad en ciudad, estando con la gente más vulnerable, y creo que Juan Pablo abrió una puerta importante para acercarse a muchos jóvenes, y la gente lo quería mucho. Mucha gente que no era católica, que no tenía fe en ese sentido, cuando Juan Pablo
1: se convirtió, ¿verdad?
2: O le ponía, obviamente le respetaban muchísimo porque al final de cuentas es un líder, así como los presidentes y todo, es una persona que es líder a nivel mundial.
1: Es una figura pública
2: y es un líder de opinión muy grande, independientemente de que seas católico o no, él es un líder. Y para
1: pues como
2: mí,
1: el Dalai Lama, por ejemplo.
2: Exacto, es un líder, ¿no? Pero para mí, Juan Pablo II era el chido, perdón. Sí. Pero sí era uno
1: como representante de la iglesia, sí, de los más chidos. Bueno, a mí también me gustó mucho el pasado, el argentino.
2: Ay, se me olvidó.
1: Ay, no me acuerdo cómo se llama, pero...
2: Sí, pero él
1: el
2: también.
1: El Papa Francisco, claro,
2: sí,
1: por supuesto.
2: Que ese Papa también abrió muchas cosas distintas a un pensamiento católico distinto, ¿no?
1: No, pues muchísimo más open mind,
2: él,
1: ¿no?
2: Él se me hace un poquito más cerrado en ciertas cosas.
1: Sí, también, ¿no? Pero
2: más cerrado,
1: pero es buenazo, porque sigue siendo latinoamericano. Bueno,
2: pues
1: no
2: sí.
1: Es latinoamericano, pero al vivir en Latinoamérica como que creo que se empapó.
2: Sí, tiene otra manera de ver la vida, pero bueno. Sí, muy clásico en muchas cosas, creo, todas.
1: Bueno, continuamos aquí en el show de Miriam y Rocío. ¿Qué dice el público? No se vayan.
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2: Oye, vámonos con más de la chisma, la escándala. Pues déjame decirte que la señora Maribel Guardia no quita el dedo del renglón. Porque ahora sí que
3: ¿verdad? Dice.
2: La única criatura del señor que le queda, que al final es una extensión de su hijo que ya falleció, y que recientemente le habían puesto un estate quieto, bueno, la mujer Imelda Tuñón, ¿no? Un estate quieto de ya no puede ver a su nieto.
3: Es pues que ahora, yo ahí no sé a quién creerle, fíjate, si a ella, si de repente digo, ay, Maribel, a lo mejor se le, pero siento que, no sé, siento que la mamá del niño, como que le falta un 20 para el centavo.
2: No está completa, se la pasa en la fiesta, entonces sí, dice no Maribel Guardia, es que no, da mucho de qué hablar su conducta como madre en general y en su vida como para criar a esa criatura del señor. Entonces ella busca pelear la custodia, aunque sea la madre.
3: Sí, exactamente. Ella, porque se acuerdan que Imelda Tuñón le había puesto una restricción a Maribel, porque, a ver, la justicia siempre va a ir a favor de la mamá. Entonces, hasta que no investiguen bien si ella tiene todas sus facultades para ser una buena mamá, entonces se le va a permitir esta custodia total. Resulta que ahora Maribel acaba de solicitar un amparo al señalar que no fue notificada correctamente sobre la designación como tutora legal del menor. Entonces ella está buscando la forma y la manera para poder acercarse, pues ahora sí que a su nieto, ¿no?
2: Entonces, de acuerdo con una información difundida, el amparo fue concedido, por lo que Maribel Guardia recuperará cierta participación legal en las decisiones.

0: acciones relacionadas con su nieto, con el niño de,
1: exactamente,
0: de Julián, ¿no?
1: Bueno, ella dice, Maribel dice que no fue notificada en el domicilio correcto, así que no procede legalmente que la señora Tuñón sea la tutora. Dice por ahí Maribel que hubo un error en el proceso y que los abogados de Imelda se adelantaron a decir que había destituido a Maribel cuando en realidad el proceso no lo habían llevado de manera correcta. No. Entonces, bueno, por ahí andan. Fíjate cómo son las cosas de la vida, cómo de repente puedes aparentar algo que no es, porque yo me acuerdo que cuando todavía vivía el hijo, se veía que Maribel quería muchísimo a Imelda, y beso y abrazo, y mi nuera, y una muy buena madre, y a la mera hora de los fregadazos con toda esta situación, sale los trapitos al sol, sí, y cállate. Bueno, no, fue fuerte eso.
0: Así las cosas. Pues hasta el momento Maribel Guardia y Imelda Tuñón no han ofrecido declaraciones sobre esta nueva resolución, por así decirlo, pero bueno, pues aquí estamos esperando a que cualquiera de las dos se pronuncie en los próximos días para platicarles cómo va el cotorreo. Continuamos aquí en el show de Miriam y Rocío, no le cambies.
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3: 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Iván aquí con el reporte del tráfico. Se reporta falta de estacionamiento por la fiesta de 15 de Cami.
4: Noticias de último minuto. Afirman que hay espacios al frente de la casa de Iván.
3: Noticia de último minuto. Iván está cobrando por el estacionamiento.
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1: Regresamos al show de Miriam y Rocío. Fíjate, esto te va a interesar y a la gente que nos está escuchando. ¿Ustedes sabían que hay ginecólogos que dicen que comer yogur 3 veces por semana mejora la salud vaginal en un 50%? Wow. Ahí te va y te voy a explicar por qué. Resulta que el yogur con cultivos vivos es una fuente natural de bacterias probióticas.
2: Sí, eso
1: ¿estamos de acuerdo? Especialmente del género de lactobacilos, que son microorganismos que también pues se forman parte de una microbioma vaginal saludable. Ok. Resulta que estas bacterias contribuyen a mantener un pH vaginal ácido, ¿no? Que dificulta el crecimiento de algunos microorganismos potencialmente que son dañinos para la salud, y lo que hacen es ayudar a conservar el equilibrio natural de la microbiota íntima. Porque luego ya ves que las mujeres de repente cambiamos mucho nuestro pH, nuestra acidez vaginal. ¿Por qué? Porque obviamente entre
2: dependiendo el ciclo de tu ciclo menstrual, ¿no?
1: Mil cosas, ¿no?
2: Entonces dicen por ahí que entonces, por eso sugieren que el consumo regular de yogur con cultivos vivos fortalece el equilibrio del microbioma y se asocia con un menor riesgo de recurrencia de infecciones vaginales o de bacterias en la vagina, candidiasis, la típica y clásica, ¿no?
1: Ok, equilibra. ¿Cómo se llaman esos animalitos que se hacen? ¿Qué haces que son para el yogur?
2: Pero que se, ¿no?
1: Pero que se multiplican. Búlgaros, exacto. Los búlgaros que se reproducen como gremlins, hijo de su madre, pero que los tienes que regalar. Es que esos búlgaros precisamente son los que tienen la probiota, o sea, que te la tomas, son naturales. Obviamente yo me imagino que de eso se ha de referir los científicos, o un yogur, porque un yogur procesado, pues a lo mejor no te va a ayudar de la misma manera.
2: Yo creo,
1: ¿no?
2: Que tiene que ser más.
1: Un griego,
2: más,
1: un algo así.
2: Ajá, yogur más natural.
1: Más natural.
2: Yo, por ejemplo, el que compro, porque yo todos los días me tomo un yogur, y ya saben que yo soy modo fit, entonces tiene que tener 20% de proteína. Luego, además, es endulzado con monk fruit, por ejemplo.
1: Ajá, y, que no tiene azúcar.
2: Y tienes que checar que sea.
1: Claro, no es cualquier yogur, pues, ajá, a eso
2: no
1: me
2: es
1: refiero.
2: Cualquier yogur, porque tienes que checar que los lactivas. Porque tienes que checar que los lactobacilos sean cultivos vivos. Este, por ejemplo, si lo trae, habrá otros más chafones que son fakes, ¿no?
1: Por eso te digo que esto de los... ¡Ay, cómo me los búlgaros!
2: Ajá.
1: Que los búlgaros los haces y se empiezan a reproducir, y al rato tienes un chorro de animalillos, pero esos son los que te los tomas directamente,
2: pues
1: yo me acuerdo.
2: Y son los que
1: y los regalas,
2: bien.
1: Y los tienes que regalar, porque no se venden, no, o sea, es como... que se es como también de energía y todo ese rollo, y los regalas, pero que se reproducen como locos.
2: Ah, eso no sé,
1: sí,
2: no me la sabía.
1: Sí.
2: Continuamos aquí en el show de Miriam y Rocío, ya sabes, los datos interesantes también aquí dentro de la información que tenemos para ti, las queens.
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1: Regresamos al show de Miriam y Rocío y bueno, vamos a platicar de Karol G.
2: A ver.
1: Fíjate, Karol G, todo lo que ha hecho, de veras que esta morra me cae muy bien.
2: A mí también.
1: Y creo que todo lo hace con pasión. Siento que es una mujer perfeccionista, que le ha tocado luchar, tocar puertas y llegar a donde está. No ha sido un camino fácil, pero se merece todo lo que le está pasando, la neta. Pues, digo, Selena Quintanilla, bueno, yo creo que si Selena viviera
2: yo
1: en esta época.
2: Yo soy su fan.
1: Yo también soy,
2: porque
1: yo ya vi
2: su biografía, uh-huh, de Selena, su bioserie, y me encantó, la verdad, ya entendí muchísimas cosas, y era una mujer de verdad muy talentosa, muy entregada, era una mujer que traía la algarabía y la alegría a tope, y de repente que terminen con su vida así de la nada, teniendo una carrera artística impresionante.
1: ¿Te imaginas una Selena en esta época?
2: No, bueno, güey,
1: una bomba,
2: estaría facturando ahorita sería más bien
1: una bomba,
2: pero...
1: ¿Y sabes la cantidad de colaboraciones que Selena Quintanilla hubiera hecho con otros artistas?
2: Sí, claro.
1: O sea, esto, por ejemplo, yo la veo perfecto, la hubiera visto perfecto con Karol G en un escenario. Bueno, pues ya no está Selena Quintanilla aquí en esta tierra. Sin embargo, Karol G, fíjense que acaba de sacar una nueva canción que se llama Alguien que te amaba. Pero fíjense que ella contó con la participación de Pete Astudillo, que él es reconocido compositor y, por cierto, ex integrante del equipo musical de Selena Quintanilla. Uh-huh. O sea, imagínate el toque que esa canción no va a tener.
2: Fíjense que lo más sorprendente de esta historia es que precisamente la colaboración, porque según contó la misma bichota Rolling Stone, después de la muerte de Selena, Astudillo prácticamente se había alejado de trabajar con otros artistas.
1: Lo desempolvó.
2: Uh-huh. Entonces, sin embargo, Karol quedó fascinada con su trabajo y quiso contactarlo para que le hiciera una canción. Entonces, la artista explicó incluso que cuando Pete escuchó el tema y posteriormente su álbum, su reacción significó muchísimo para ella.
1: Ahora imagínate esta canción, como yo te decía, imagínate cómo va a sonar. Claro que si este señor trabajó con el equipo de Selena Quintanilla, obviamente pues va a tener la esencia, estamos
2: totalmente
1: de acuerdo, y te va a recordar de manera inevitable a la reina del Tex-Mex. Entonces, fíjate cómo Karol G es tan inteligente que todos los fans de Selena los va a jalar hacia con él.
2: Sí, muy inteligente.
1: ¿De acuerdo?
2: Y además lo hizo porque ella es una ferviente y fan admiradora de Selena. Dice, obsesivamente siempre la he escuchado, pero sí es uno de los vínculos más simbólicos que yo pudiera tener a su legado. Fíjense. Continuamos con más aquí en el show de Miriam y Rocío. No te vayas.
1: ¿Qué tal? ¿Cómo están? 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Les va a encantar aquí en el show de Miriam y Rocío.
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1: ¿Qué huele, mis tóxicas? ¿Cómo están, reinitas de Dios? El Toxibar a la orden para el desorden. Tenemos desde el tecito para la garraspera, la tos y el dolor de garganta, hasta las margaritas, los mojitos, el Aperol Spritz. Aquí, todos los días de la semana, traemos actitud de
2: viernes. Como debe de ser. A ver, tóxicas, vamos a hablar acerca de cómo nos enamoramos las mujeres versus cómo se enamoran los hombres.
1: Vámonos.
2: O sea, totalmente somos muy distintos, ¿no? Y no quiere decir que uno ame más que el otro. Lo que pasa es que tenemos idiomas muy distintos para amar.
1: Las mujeres somos de Venus, los hombres son de Marte.
2: Y
1: entonces,
2: no es que los hombres nos amen menos. Lo que pasa es que la manera en que nosotros las mujeres amamos es como que siento que nosotras demostramos muchísimas cosas, ¿no? Normalmente una mujer que está enamorada, lo que queremos normalmente las mujeres es consistencia. ¿Cómo es una consistencia? Mensajes de texto, llamaditas, todo eso nos da a nosotras seguridad. Entonces, si ves, por ejemplo, algún reel, alguna canción que escuches, enfriaga, ya se los estás mandando al WhatsApp al hombre. Y el hombre ni en cuenta, y tú, para que sepa que estás pensando en él. Y a lo mejor no hay una respuesta inmediata de parte de ellos. Y, ay, güey, ya ves, no te importa.
1: Y no sé. Sí, mucho tiene que ver con el carácter de la mujer, del hombre, la parte femenina tan desarrollada que tengan ellos o la parte muy masculina que tengas tú. Pero en general, así es. Por ejemplo, un hombre enamorado quiere presencia. O sea, él pide tu tiempo, tu apoyo y que confíes en él, que le tengas fe. Eso es muy importante. Bueno, pues continuamos aquí en el show de Miriam y Rocío. Mis tóxicas, no se vayan.
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1: Oigan, estamos platicando en las tóxicas. ¿Cómo es que se ve una mujer enamorada versus un hombre enamorado? Ya dijimos que a las mujeres nos gusta la consistencia, o sea, que el mensajito, que la llamadita. El hombre no es tanto de eso y le gusta más, pues, que creas en él, que se sienta él también, pues, apoyado, ¿no? Ahora, una mujer enamorada es cariñosa, cuidando. No sé, a lo mejor es de las que, oye, ya comiste, oye, si estás casada.
2: Estar pendiente de él, ¿no?
1: Le mandas, ¿no? Exacto, le mandas la comida.
2: O si es que si anda un poquito cabizbajo, exacto, él, estás al pendiente de cómo le ha ido, cómo se siente, si ya mejoró su estado de ánimo, no sé.
1: Sí, o si está enfermo, ¿no? Pues si está enfermo, de repente así de, oye, sí, no estás, déjame darte tu medicina, ajá, déjame darte.
2: Ya, o lo llevas al doctor, güey,
1: porque no van. No quieren ir.
2: O sea, son bien cabezones.
1: Es una forma de amar, no, es la forma de demostrar. Así que no se enoje,
2: que
1: no
2: te preocupa.
1: Claro.
2: Pues,
1: y un hombre enamorado, por ejemplo, ¿qué pudiera hacer?
2: Bueno, pues él muestra cariño, proporcionando, ¿no? O sea, o dando, solucionando cualquier cosa de la casa, que si el foco, que si ya se fregó, no sé qué, que si ya le cayó la jaladera, que si esto y que el otro, problemas.
1: Demuestra más, dice, está solucionando, protegiendo.
2: Protegiendo, solucionando, cuidándote también en todo momento. O sea, es la manera en el que él te demuestra su amor.
1: Exactamente. Bueno, también una mujer enamorada, híjole, nosotras somos buenas para hablar de nuestros sentimientos. Se nos da muy fácil esta parte de mi amor, te amo, mi amor, me encantas, me gustas mucho. O sea, dices muchas cosas de esa manera, ¿no? Porque lo proyectas a través de tus palabras. El hombre a lo mejor no es tan verbo, o sea, no te dice tantas palabras así.
2: Bueno, hay unos
1: Nos gustaría como escuchar mucho un, sí, te amo cada 15 minutos.
2: Bueno, ¿verdad? Fíjate que el mío digo que tiene su lado femenino muy desarrollado
1: que
2: sí,
1: tú.
2: Sí, sí, porque eso de del amor y te amo y de en todo momento y decirte todas las cualidades que tienes y las que no las inventa también. Así
1: eso está,
2: es el
1: padre.
2: Mío.
1: Ahora, ¿cómo actúa un hombre enamorado?
2: Fíjate que actúa más de lo que habla. Okay. O sea, él hace más de lo que dice. El amor está en todos sus sacrificios, incluso también cuando se queda callado, lo hace por amor a ti, porque si estás mejor me voy a quedar callado, porque si no esto la bomba explota, sí, y se va a hacer un problema más grande. Continuamos aquí en el show de Miriam y Rocío, mis tóxicas, no se vayan.
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2: Seguimos en nuestra sección Mis Tóxicas, hablando del enamoramiento, de una mujer enamorada versus un hombre enamorado, las diferencias. Por ejemplo, en nosotras, en las mujeres enamoradas, somos más soñadoras. Uh-huh. Construimos ese hogar juntos, ya lo queremos, lo amamos, nos fuimos como gordas en tobogán y traemos el vestido en la cajuela, el vestido de novia, porque decimos, no, si es el hombre ideal, es mi príncipe azul, es lo que yo estaba esperando, lo que estaba buscando. Y con los hombres es un poquito diferente.
3: Miren, versus lo que acaba de decir Rocío, versus sueñan con ser lo suficientemente dignos para poder proporcionar ese hogar. O sea, es como cuando te dicen, dale una a una mujer, constrúyele una casa y ella la va a convertir en un hogar.
2: En un hogar,
3: ¿no? Entonces, dale a ella comida, y ella te va a dar amor y cariño a través de los alimentos. O sea, el hombre pone las cosas y la mujer lo transforma, creo yo. Creo que esto es una forma de hacer un buen
2: equilibrio,
3: equipo, ¿no?
2: Y hacer cosas exactamente diferentes el uno por el otro. Pero ojo, entender su forma de amar no es conformarte con menos, es dejar de traducir su amor como desinterés cuando solo se ve diferente al tuyo.
3: Es que
2: tú mereces presencia, palabras y hechos. Eso sí, definitivamente.
3: Y fíjate, todo lo que hemos estado platicando ahorita, no es que ninguno de los dos amen mal, simplemente amamos de manera diferente a los hombres y las mujeres. Cuando entendamos cómo nuestra pareja ama y cuando empecemos como a aprender el idioma que los hombres aman, creo que nos vamos a evitar muchísimas broncas, ¿no? Exigencias, porque luego de repente dices, no, es que mi hombre no es cariñoso. Bueno, no es cariñoso como tú quieres que sea, quizá de esa manera, pero a lo mejor ponte a ver y analizar que su cariño a través de los cuidados, a través de tener un hogar, a través de consentirte,
2: es su manera de demostrar.
3: Es su manera de demostrar, ¿no? De tener casa, vestido y sustento, ¿no? Y que estés bien o que tu familia esté bien. Creo que también esa es una forma de amar.
2: Aunque no sea a lo mejor tan cariñoso o amoroso, te diga muchas cosas o te lleno de besos o esas cosas.
3: Exacto.
2: Es una manera, ¿no?
3: De
2: ya les dije que definitivamente depende del hombre, depende mucho de su educación y depende mucho también de si tiene, de qué tanto tenga desarrollado su lado masculino o femenino. Nos enteramos aquí en el show de Miriam y Rocío, no le cambies.
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1: Vámonos con la nueva jugada, la segunda parte del mundo deportivo con esta reina que siempre nos acompaña este par de
2: queens. ¿Cómo estás? ¡Welcome!
1: ¡Éale! Miriam y Rocío, ¿cómo están? Un gusto poder acompañarlas el día de hoy. Pues, ¿qué les cuento? Ustedes creen que ya lo vieron todo, ¿verdad? En el mundo de los deportes. Pues, no, señor. Hoy vengo a platicarles precisamente de la MSN. No, y no se vaya a ir usted con la pinta de que es el Messenger y esas cosas. No, oiga. Para los que son amantes del mundo de los deportes, claramente pueden identificar que las siglas MSN se refieren a Messi, Suárez y Neymar. Aquí es en donde viene la bomba, precisamente en este mercado de diciembre. Porque, pues, dicen por ahí los rumores que podría estar llegando al Inter de Miami. A ver, aquí la figura que viene haciendo precisamente todo el teje y maneje con el tema de los jugadores, digo, si es el director técnico y también la gente de pantalones largos, pero la verdad, y seamos sinceros, aquí no le vamos a mentir absolutamente a nadie, es que Lionel Messi tiene vara alta, y si él dice, yo quiero a tal jugador, ese jugador puede llegar, yo quiero a tal jugador, ese jugador puede reforzar la plantilla, y en este caso, pues decidió hablarle a su más ni menos que compañero del equipo del Barcelona, Neymar Jr. Que a ver, sí es cierto, entiendo perfectamente ahorita su incógnita de, pero si Neymar está lesionado, pero si lo vimos muy poco en la Copa del Mundo, pero si ya ni siquiera tiene rodillas, eso sí es verdad y no se lo voy a negar, pero lo que es cierto es que a pesar de que ya colgó los botines en las Copas del Mundo porque tuvo la oportunidad de disputar 6 justas mundialistas, pues todavía le queda un poquito más para dar, y ahora que ya se le va a vencer su contrato con el equipo del Santos, podría estar llegando al equipo del Inter de Miami, pero imagínese nada más este escenario. Verlos en el terreno de juego a Lionel Messi, a Luis Suárez y a Neymar Jr., no, hombre, oiga, es como remontarse a esa etapa del Barcelona donde se dispararon por los cielos y además terminaron siendo referentes en el fútbol internacional. Bueno, esperemos si eso sí se pueda concretar. Recuerde que ahorita solo hay negociaciones y hay pláticas previas a esto. Todavía no está 100% confirmado, pero pues sería una reverenda locura porque todos querrían ver a este tridente y además los rivales les gustaría enfrentarse a estas tres personalidades. Hasta aquí la información de deportiva. Fue un gusto haberlos acompañado el día de hoy. No le cambies porque ya vienen más deportes.
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1: Regresamos al show de Miriam y Rocío. Oigan, vamos a platicar de los espectáculos. Fíjense que Leonardo DiCaprio y Jeff Bezos están lanzando un fondo millonario para poder salvar 100 especies en peligro de extinción. Esto bajo el programa denominado Phoenix Species Project, que las fundaciones de Leonardo DiCaprio y Jeff Bezos anunciaron. Esto con un fondo internacional, fíjate, de 200 millones de dólares. Wow. Que están destinados a recuperar 100 especies animales en situación crítica. Yo les aplaudo, porque yo siempre he dicho, si nuestro ecosistema
2: no está equilibrado,
1: mal y no está equilibrado, ¿estás de acuerdo que todo
2: lo demás... La padecemos nosotros también.
1: La vamos a padecer, claro. Porque entonces es una cadena, la cadena alimenticia por algo existe, y por algo cada especie está en este plano terrenal.
2: Sí, aunque entonces, odiemos a las cucarachas, ni modo, tienen su función.
1: Tienen su función. Exacto. Entonces, si existe, imagínate, muchas especies en peligro de extinción en diferentes lugares del mundo, algo se va a quebrar, algo se va a interrumpir.
2: Sí, ya no tenemos capa de ozono, ya los glaciares de los polos se están derritiendo.
1: Oye, los terremotos no son nada más de ozono.
2: Sí, yo digo que no. Fíjate que el programa va a concentrar su acción en mamíferos, anfibios, reptiles, aves, peces, invertebrados y plantas de 30 países. Esta iniciativa propone financiación sostenida durante años y también va a contratar a más de 100 socios de diferentes comunidades locales y científicos de estos países que les acabo de mencionar, con alianza a la comunidades locales y científicos también.
1: Entonces, yo tuviera dinero y entraría a una onda así como de los animales, que yo soy ferviente, creo que cuando existe un equilibrio en la naturaleza, en el ecosistema, o sea, flora, fauna y todo, de verdad que todo se vuelve distinto.
2: Todo más, se equilibra otra vez, ¿no?
1: Lo marino, lo el aire, la tierra, o sea, todo se equilibra, la verdad, pero ojalá, digo, estos señores que están con varo, sí, qué bueno que apoyen eso, la
2: Oye,
1: verdad.
2: Oye, déjame decirte que dentro de los 30 países está México.
1: Ah, mira.
2: Va a estar por ahí en Cozumel, gente dedicándose a la conservación del ratón cosechador, ¿sí? Así le llaman.
1: Ahí en Cozumel, entonces, híjole, que ahí les encargo el sargazo en Cancún.
2: De una vez, de paso.
1: De una vez no quieren meterle varo para el sargazo.
2: Si tienen que agarrar el ferry, ¿verdad?
1: Fregada, ¿eh? Sí.
2: Que va de Playa del Carmen a Cozumel, ahí se los encargamos.
1: Sí, nombre.
2: Bueno,
1: ahí
2: continuamos. Exactamente. Aquí en el show de Mira mi Rocío, no le cambien. Bravo por esta iniciativa.
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16: Actualidades. ¿Qué opciones legales tienen para permanecer en Estados Unidos los beneficiarios de TPS cuyos programas se están expirando? El abogado de inmigración Don Park nos explica.
17: Hay que ver, especialmente los salvadoreños que llevan más de 24, 25 años de tener el TPS. Muchos de ellos ya tienen hijos nacidos y tal vez hayan podido viajar a su país y haber entrado legalmente. Esa persona tal vez tiene la posibilidad de poder obtener la residencia.
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1: Vámonos con más de las noticias en tendencia. Fíjate que esto era antes, pero sigue actual, señoras y señores. Y con niñas, ahí les va. El IMSS, o sea que es el Instituto Mexicano del Seguro Social, acaba de atender allá en Tamaulipas a una niña de 11 años con 5 meses de embarazo.
2: Me muero.
1: ¿Cómo? Mi hijo tiene 12.
2: Mi hija tiene 11. O sea, cuando vi la noticia, digo, veo a mí, o sea,
1: y digo,
2: la veía y yo decía, Regis, mi Regis. O sea, no puedo, digo, obviamente ya ahorita es claro que es creíble porque pues ya está ahorita, ya son señoritas desde los 9
1: bueno,
2: años.
1: Bueno, pero muchas, puede suceder también a través de una violación, o sea, no propiamente que esté teniendo la niña porque son 11 años.
2: Son abusos.
1: O sea, esa edad apenas nos bajaba o sabíamos que
2: No, esto es abuso.
1: Pero
2: esto
1: todavía
2: es abuso.
1: Ni sabíamos ni cómo se hacían los niños.
2: No, Dios mío, esto es un abuso, ¿estamos de acuerdo?

0: Y las autoridades y los papás, pero bueno.
1: Ya sé, pero normalmente fíjate que todo este tipo de personas, si lo hemos platicado, también tiene mucho que ver la educación.
0: Claro,
1: tiene
0: totalmente.
1: Mucho que ver también la clase social, o sea, se escucha feo que lo diga de esa manera, pero es una realidad.
0: Es que hay menos educación.
1: Junto con pegado esa situación.
0: Entonces, bueno, después de esta valoración clínica que se le hicieron a la niña, fueron activados los protocolos institucionales correspondientes para garantizar la atención integral y la protección de la paciente, de la niña. A través de un comunicado, el IMSS indicó que notificó a las autoridades competentes en cumplimiento de la solicitud de la unidad especializada en la investigación de delitos contra niños, niñas y adolescentes.
1: Ay, como decimos, con los niños no, pero estas cosas van a seguir pasando.
0: Cada
1: como
0: gente,
1: que no podemos evitar esto. ¿Estás de acuerdo? Qué tristeza.
0: Qué,
1: pero bueno. Continuamos con más aquí en el show.
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1: Vámonos con la frase del día de hoy, ya prácticamente para finalizar nuestro programa. Bueno, pues cuando estés en condiciones de ayudar a alguien, alégrate de hacerlo y de verdad actúa con el corazón, porque Dios te corresponde las oraciones de otra persona a través de ti. Muy probablemente muchos están orando también ahorita por los damnificados de Venezuela y ahora de Colombia.
2: ¿Y si puedes ayudar?
1: Y si puedes echarles la mano con alguna donación económica, a lo mejor si formas parte de algún comunidad rescatista que vaya para allá a echarles la mano.
2: O de juntar lo que se necesite,
1: víveres
2: para mandarlo
1: y todo lo que sea necesario, ¿no? Para nosotros ayudar a nuestros hermanos colombianos, porque sigue siendo nuestra gente latina la que la está pasando mal, ¿no?
2: Mira, es que a lo mejor nosotros podemos ser bendición para alguien más, ¿no? Quizá una persona puede orar y puede decir, ay, Dios mío, por favor, mándame, no sé, alguien que me apoye en tal situación, y de repente te cruzas en el camino de una persona que necesitaba en ese momento conocerte.
1: Entonces, a través de Dios, como dicen,
2: hay
1: ¿no?
2: que ayudar que todos se regresen a esta vida.
1: Totalmente. Continuamos aquí en el show de Miriam y Rocío, no le cambies.
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4: Bienvenidos sean todos ustedes a Los Jefes para toda la Unión Americana. Soy Álvaro El Brujo Morales. Qué bueno que está con nosotros. Saludos, saludos, saludos a Texas, California, en Nueva York, en Illinois, en donde quiera que usted nos esté escuchando, en Hawái, toda la Unión Americana a través de su radio. Nosotros somos la autoridad en el deporte. Gran programa el que vamos a tener hoy con Ricardo El Tuca Ferretti, Dionisio Estrada, Fernando Ceballos, y por supuesto, grandes colaboradores también de Los Jefes, Juan Carlos Gabriel, El Pony Ruiz, y todo un gran equipo de trabajo. Y señoras y señores, ahí les va.
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4: Señoras y señores, parece pronta la caída y la presión que hay sobre Gianni Infantino, el presidente de la Federación Internacional de Fútbol Asociación, porque no importa si me dices perro, lo que importa es la perra manera en cómo lo haces. Gianni Infantino hizo un buen negocio en esta Copa del Mundo, incrementó el número de selecciones y para el siguiente quiere hacer lo mismo para incluir a China, India, Indonesia y países con una alta densidad poblacional o con una alta población. Por supuesto. Pero el hecho de que sea tan cínico y diga tienen dos días para hacerlo. La UEFA, la CONCACAF y la Asociación de Fútbol Asiático, la Confederación de Fútbol Asiático, ya le dijeron no, lo importante es el fútbol. También ellos tienen sus intereses económicos, simplemente son más diplomáticos, no son tan descarados, no son tan cínicos. Lo cierto es que la Federación Mexicana de Fútbol sacó un comunicado hace unos días en donde el comunicado era tibio, la postura era tibia. Hubiera sido lo mejor que la Federación Mexicana de Fútbol dijera, estamos con Gianni Infantino porque nos dio el mundial y porque estamos con él a muerte y que haga lo que quiera, en lugar de decir, bueno, vamos a esperar, ¿qué es? Recuerden que los tibios o los que no toman partido pueden ser eliminados por sus rivales. Y a ver si UEFA, si la CONCACAF y si la Confederación de Fútbol Asiático no toman alguna represalia en contra de México. Así que, señoras y señores, es cierto, el fútbol es un negocio, pero tampoco sean tan descarados. He dicho, y es momento.
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4: Presento, por supuesto, a mis compañeros, el rey Juan Carlos Gabriel, primero para el orgullo de su pueblo, la vida de la corte, la fascinación de las campesinas, el deleite de las cortesanas, Fernando Ceballos, el chiva número uno, Dionisio Estrada, y Ricardo El Tuca Ferretti. Ricardo El Tuca Ferretti con nosotros, el técnico más ganador en la historia del fútbol mexicano, pero amigo nuestro, que es lo más importante, subcampeón del mundo y subcampeón de América.
7: Bueno, Dionisio, Juan Carlos y Ceballos, hoy no me van a quitar del programa. Porque aquí estoy al lado de dueño del programa, ¿no?
8: El dueño del changarro.
7: Ándale.
8: El gurú es capaz de cualquier cosa. A ver si no.
7: El gurú y este hombre no me van a poder quitar.
8: No, es que si el gurú quita al dueño del changarro, lo más seguro es que después el dueño del changarro quita al gurú definitivamente, ¿no?
4: Ah, caray.
7: Una pregunta. Sí. De toda esta introducción, ¿y la Conmebol qué dijo?
4: La Conmebol no dice nada porque está...
8: Te queda calladita, agazapada, no, para ver qué provecho saca, pero su actitud es más como diciendo, yo me voy con FIFA, ¿eh?
7: Sí, estoy de acuerdo contigo, porque desde que João Belange era presidente de la FIFA, pues todo ahí parecía que iba tranquilo, ¿no? Bueno, y nunca sacaron tantos trapitos al sol con João Belange como después.
4: A ver, es que a cada uno ha sido un escándalo. A ver, João Belange es el primer revolucionario empresarial de la FIFA.
8: Claro. Sí, es el primero que lo comercializa como tal, ¿no? Claro. Es más, en México, ¿te acuerdas que había en Acapulco una copa que se llamaba João Belange que se llevaba cada
7: año? Ándale. Exacto, sí, me acuerdo.
5: Toda la comercialización del Mundial.
8: Él empieza,
4: Y luego Fernando Blatter lo perfecciona, ¿no?
5: Blatter lo exponencia todavía más, ¿no? Más bien, porque ya lo lleva a límites de comercialización y ya de Infantino, pues, ni qué decir, ¿no?
7: ¿Cuántos años duró João Belange?
8: La verdad, del 54 al 98, creo, ¿no? 94, es cuando entra Joseph Blatter.
5: Después del Mundial del 94.
8: Al 98, ¿no? 98, exacto.
9: El tema en Conmebol.
8: Ya viene el cambio con Joseph Blatter, ¿no?
9: El tema en Conmebol también es entre Alejandro Domínguez y el Chiqui Tapia, ¿no? Y por supuesto, lo del Chiqui Tapia, o sea, es ver. ¿En dónde salen bien los quemados? Yo creo que ya entendieron que en algún punto Infantino va a terminar por ser removido. Yo sigo pensando que la línea del negocio que pretendían hacer es tan alta que lo van a volver a intentar. O sea, aquí te sacrifico a ti para que parezca que se hizo justicia y vamos a ver de qué manera esa hoja de ruta llega a buen puerto, tiempo al tiempo. O sea, lo que decía, y saludo a todos, por supuesto, lo que decía la leyenda, lo que decía el Sensei Ferretti, de qué, cómo se pronunció Conmebol. Hay que ver los negocios que hay detrás de la AFA en Miami, ¿no? Este enfrentamiento entre Chiqui Tapia y Alejandro Domínguez. Pero más allá de las confederaciones y de lo que hizo Belange e hizo Blatter, yo sí creo que esto ya, y más allá del, perdón por la palabra, pero del cerdo negocio que querían plantear, ya no tengo que repetir el apellido que buscaba liderar el fondo, etcétera, etcétera. Esta parte de que un presidente de la FIFA le hable al presidente, o que más bien el presidente del país le hable al presidente de la FIFA para que quite una tarjeta. Y el que regrese en un árbitro africano y muchas de las cosas que, o lo de Irán, por ejemplo, ya si lo permite un presidente, pues te das cuenta de que es títere o empleado. Entonces, yo creo que ya sobrepasó cualquier
4: rey, cosa que es, se pueda criticar de negocio de Blatter.
9: ¿Cómo?
4: Sí, Belange estuvo del 74 al 98, pero Rey, ¿es el negocio es cerdo
9: o es la cerda manera de lo que lo quiere? El negocio del fútbol, no la política, ¿vale? O sea, el que un presidente de un país te diga qué hacer, o que a una selección no la deje entrar al país, cuando supone que el deporte tendría que estar separado y todo esto, al menos es lo que nos han dicho en la narrativa. O sea, es diferente hacer el negocio, hacer empleado del presidente del país sede de donde se juega el mundial. Digo, eso yo nunca lo había visto, ¿no? Ni en la época de Abelán, ni seguramente ni de Rimet, ni por supuesto de Blatter, más allá de los cajones sucios que puedan haber en todas las administraciones.
8: Fíjate que aquí el tema pasa porque hace algunos días renunciaron dos hombres muy cercanos a Gianni Infantino. Uno era su asesor principal y el otro era alguien que estaba dentro de ese comité que tomaban todos decisiones. Y entonces estos dos renuncian porque dicen, a nosotros que somos aparentemente uno asesor y otro parte del comité y que se toman ciertas decisiones en conjunto, nunca nos consideraron para este proyecto, nunca nos dijeron cómo iba a ser, nunca nos dijeron si estuvimos de acuerdo.
4: Esas son las formas. Entonces,
8: por eso, pero estos dos lo que dicen es que entonces el negocio no es en por el bien del fútbol. El negocio pasa de ser de algo colectivo y general, donde todos pueden sacar provecho, a ser personal. Y eso es lo que no estamos de acuerdo.
9: Es lo que llevo diciendo, Johnny King. Te vuelves si empleado del presidente Trump. Sí, o sea, te vuelves empleado. Ya no tiene nada que ver con el fútbol. Te vuelves empleado de un presidente. El nombre sea.
8: Pero acá dice, acá no era un negocio colectivo, acá era un negocio personal, donde Gianni Infantino nada más pensaba en él. Por eso no estamos
9: pensaba
8: de acuerdo.
9: En tu jefe.
8: Por eso no estamos pensaba de acuerdo en tu jefe. Y renunciamos completamente en ese sentido, porque no fuimos tomados en cuenta.
9: Infantino pensaba en su jefe, y su jefe es el que le puso este negocio. Y la línea familiar que tienen, o sea, Infantino es un empleado, y ya quedó claro que no es el presidente de FIFA, es el empleado del presidente en turno de Estados Unidos. No sé cómo lo vayan a manejar, ya está muy descarado. Desde que se tomó la FIFA y le hicieron a un lado a Blatter, está muy descarado. Pero Trump, que tiene
10: pues se las hizo el gurú, o sea, ¿cuál tú que llamarlo?
8: Entonces, bueno, el que se mueve es el Tuca, el balo está congelado. Esto es lo raro.
9: ¿Qué?
8: Ahora, si nos llegaran a escuchar, creo que Fer quería decir algo, ¿no, Fer?
5: No, yo creo que aquí hay varias.
10: Creo que también se congeló.
5: Hay varias vertientes, ¿no? Lo primero, esto no es nuevo. Con Blatter también pasó más de alguna vez que lo quisieron y no pudieron hasta que explotó el escándalo aquel, ¿no? Yo creo que evidentemente la única confederación que puede hacer temblar a FIFA es UEFA. Porque más
4: allá de que las mejores elecciones.
5: Más allá de que CONMEBOL tiene a Brasil y Argentina, que son dos potencias, estás hablando de dos países. Se te va Europa y se te acaba la fiesta, ¿no? O sea, no hay manera de que pueda suplir a todas las selecciones que conforman UEFA, y que es el grueso de figuras que hay en los torneos de FIFA o en una Copa del Mundo. Y el tema, creo yo, es que UEFA sabe que hoy ellos son los mandones del fútbol en todos los sentidos. Y saben que si le terminan abriendo la puerta de par en par a Estados Unidos, se los puede comer en cuestiones económicas, ¿no?
8: Ahora, el tema también, a ver, lo del famoso programa este que quería implementar Gianni Infantino, a lo cual se oponen, el FIFA Forward, dijeron, ya no va. Ese ya no va. Ahora el problema por lo cual se están pronunciando las confederaciones es, ya no estamos de acuerdo con la presidencia de Infantino, y queremos, si no se puede antes, por lo menos en marzo, cuando se viene la asamblea de FIFA, que haya votaciones para, que va a haber votaciones para presidente, que estamos viendo quién puede ser el candidato a ocupar la presidencia y que sea opositor a Gianni Infantino.
5: Pero viene por
8: vamos a ver si la UEFA presenta a alguien, o vamos a ver si de pronto Víctor Montagliani, que es el presidente de la CONCACAF, resulta que termina siendo el hombre por estas confederaciones. Pero y entonces viene, ojo con ese tema, porque ahí le pueden pasar facturita a México.
5: Viene por lo mismo, yes. O sea, UEFA lo que no quiere es perder el control político y económico del fútbol, y ya pasó con la Superliga, que le tiraron a Florentino porque había millones y millones y millones de dólares de un banco americano para patrocinarla, y la tiraron abajo porque sabían que eso era abrirle las puertas. Y hoy pasa por lo mismo, porque ya los dueños de MLS hoy estudian quitar el tope salarial y abrirse al libre mercado. Y en Estados Unidos hay capitales para competirle, si quieren, el día de mañana a los grandes equipos de Europa con lo que se paga ya.
8: Bueno, y no solamente eso, hay dueños americanos que son dueños de equipos europeos.
4: ¿No será que Seferin se vaya a pronunciar como el nuevo presidente, como candidato a la presidencia?
9: No, yo creo que es el momento. Si hoy no desplazas a Infantino con lo que ha hecho, va a ser muy complicado. O sea, ya, cuando tú ya ves toda la fotografía, ya tomaron la FIFA. Como cada quien lo quiera ver, ya tomaron la FIFA. vieron el negocio, fueron sobre la misma, se metieron a Turich, como lo quieras, de cada quien. Quien crea que es empleado, no es empleado, es títere, no es títere. O sea, ya lo que hizo Infantino es grosero, ¿no? ¿Por qué desplaza, por qué quita a Rusia de la posibilidad de ir a un mundial o de jugar las eliminatorias? Pues porque Estados Unidos se lo dijo. Por la invasión a Ucrania, ¿sí? A ver, lo han politizado. En 86 Irak vino al mundial, con Jorge Vieira era el técnico. Y había invadido Irán. Irak fue el que atacó Irán. Y no lo dejaron fuera de la FIFA. Hoy todo viene por la orden de Estados Unidos. Y yo creo que Europa, ahí tiene razón lo que dice el Fer. Europa dijo, ahora o le pongo el alto, o esto, o sea, ya sabemos que sí, este romance de te quito la tarjeta, de que no venga Irán, ya todo lo que hizo Infantino, de la mano darle el premio de la paz a este señor.
4: Claro, ¿no?
9: Pues bueno, pues ya llega un momento donde dices, ahora que hicieron, que quiso hacer este fondo, o pongo el pie en la puerta, o te llamabas Marta.
8: Lo cierto es que Infantino no va a ser.
7: Eso es cierto. ¿Quién va a competir con Infantino?
4: Déjame ir a la pausa. Tras la pausa, hablaremos. ¿Quién es el mejor equipo de la Liga MX al momento con los tres partidos de la Liga y de los dos o tres de la Leagues Cup? La descalificación ante la desestabilización.
8: Es que estás América, ra, con esa jodedera. A tres fechas, por favor, no jodas. Uy,
4: perdón si te lastimamos. Deja mirar.
7: ¿Y eso qué es, América?
4: Es falso americanista. Deja mirar la pausa. Se esconde la neutralidad y la objetividad. Pausa y venimos con más. 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
4: De regreso con todos ustedes en Los Jefes para toda la Unión Americana. Soy Álvaro El Brujo Morales, gran programa que estamos teniendo con Ricardo El Tuca Ferretti, Fernando Ceballos, Dionisio Estrada, Juan Carlos Gabriel y todo un gran equipo de colaboradores. Saludos hasta su estación de radio favorita en Houston, Los Ángeles, en Boston, en Miami, en New York, San Diego, San Francisco. Gracias, gracias. Nosotros somos la autoridad en el deporte. Saludos a Dallas, a Arlington también. Gracias. Y ahora vamos con...
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4: Mira la pregunta que le voy a hacer a Fernando Ceballos. Yo apelo a su objetividad.
8: Uy,
4: a
8: su ¿qué análisis? Estoy viendo detrás del Tuca.
4: Muy autoridad.
8: Cerquita. Algo amarillo.
4: El libro de la América.
8: ¡El libro de la América! ¡No me pasó, Pituca!
24: Dionisio, pero ha traído un cuchillo ahí, ¿no?
4: Bueno.
25: Pituca, ¿para qué lo quieres ahí, hombre?
24: Ya sabes.
4: Fernando Ceballos, de una vez te hago la pregunta. ¿Tú vas a considerar y argumentar que las Chivas Rayadas del Guadalajara son el mejor equipo actualmente de la Liga MX luego de 3 partidos de Liga y 2 o 3 de Lixo? Ah, vaya, vaya. Y entonces, ¿quién es el mejor equipo hoy por hoy, hoy, en este corte de caja de 5 a 6 partidos?
25: El campeón de campeones.
4: El Cruz Azul.
25: En este momento.
4: Pero Cruz Azul perdió contra Atlante, le costó...
25: Pero es el mejor, es el más sólido, es el que luce mejor.
24: O sea, no te va a decir América, Balú.
4: Ok, mi siguiente pregunta es, ¿y por qué América es líder de la Liga y líder de la Leagues Cup?
25: Porque ha enfrentado a puro fantasma, ve nomás los rivales con los que ha jugado el América en mes y medio. Dame uno solamente, te pido uno,
4: De rodillas, le pido al fútbol. A ver, perdón, le ganaron a Querétaro con sufrimiento.
25: ¿Querétaro va a entrar a la liguilla? ¿Querétaro va a entrar a la liguilla?
4: Como octavo puede ser.
25: ¿Santos va a entrar a la liguilla? Último ¿Santos? Lugar, 0 puntos. De los últimos lugares o empatar el último lugar, 0 puntos.
4: Punto Atlante, no, pero le puso mucho trabajo.
25: ¿Atlante va a entrar a la liguilla?
4: Atlante sí.
25: ¿Atlante va a entrar a la liguilla?
4: Ya le ganó Cruz Azul, le empató a la América.
2: Pero va a entrar a Liguilla. O sea, lo pones entre los ocho, me ganó.
4: Sí, lo pongo octavo,
2: Pues ya pusiste en octavo a Querétaro también, ¿qué hacemos?
4: Noveno octavo, puede ser, se va a disputar esa plaza.
2: Ya pusiste a Querétaro y Atlanta en la Liguilla, ¿a quién vas a sacar entonces?
4: Ah, ya, eso ya lo veremos, pero entre los dos puede quedar el octavo lugar.
2: Y Portland es una, Portland y San Diego son una vergüenza, uno es doceavo.
4: Ah, ahora resulta que son una vergüenza.
2: Uno es doceavo y el otro es décimo.
4: Ah, pues están en la pelea del playoff, A ver, pero Cruz Azul, entonces, ¿por qué perdió con el Atlante? Le costó su partido de ayer, y América es líder del X Cup y de la tabla general de la liga. ¿Por qué? Porque tú dices que enfrentó a puro equipo malo.
5: Porque te conteste Fernando y yo que te digo, no.
4: Él ya dijo.
5: Contesta Fernando.
4: A ver, Diony. Entonces el América es un muy mal equipo siendo líder de dos torneos. Ah, caray, ¿cómo?
8: El América, aunque hoy marcha líder, sobre todo en la Liga MX, todavía no veo que redondee un equipo para pelear por el título, así como el América tendría que pelear. ¿No? Sí. En tres jornadas, desde lo estadístico, si quieres, y eso porque tiene un gol más que Tijuana. El América, desde la estadística, dice que está arriba y es mejor. Desde el funcionamiento podemos encontrar otros equipos, que
4: quién?
8: Probablemente estén mejor que el América. Porque no hay que recordar cómo América, en algún momento contra Querétaro, lo tuvo ahí.
4: No ha sufrido todos sus partidos.
8: Después, lo que hizo contra Santos en el primer tiempo, en este caso, Rodolfo Cota, ¿no? Santos pudo haber metido dos o tres goles en esa primera mitad. Por eso digo, desde lo estadístico está bien, desde el funcionamiento podemos encontrar debate. Ahora, yo no soy de los que pienso que se le tenga que quitar un mérito a un equipo porque quiénes ha enfrentado. Porque yo recuerdo también que hace prácticamente 6-7 meses, Guadalajara, sus 5 primeros partidos antes del clásico fueron contra puro equipo igual, molerito, como dijera el Tuca, y ganó 5-6 partidos consecutivos, incluyendo del América. Pero antes del América había ganado puro equipo molerito también. Y como dice el Tuca, si tú quieres clasificar ganándole a los que van del 10 al 18, ahí ya encuentras por lo menos la cantidad de puntos suficientes para meterse a octavo o séptimo en la liga. Y termino, además, con esta situación. América le ganó a Querétaro, ¿verdad? Séptimo de la tabla.
4: Querétaro le ganó a Tigres.
8: América le ganó a quién más. A Santos, que es la parte baja de la tabla. Y América empató con Atlante, que es décimo de la tabla. Entonces, estamos hablando que América enfrentó a Querétaro, séptimo, y enfrentó a Atlante, décimo, que hoy están mejor que Guadalajara, que es doceavo.
2: Hoy Dionisio asegura que Querétaro y Atlante entran a la liguilla y Chivas no.
8: No, yo estoy diciendo
2: que uno es séptimo y el otro es grandes.
8: Y Guadalajara, el candidato.
2: Para Dionisio Estrada,
8: es doceavo.
2: Atlante y Santos no. Atlante y Querétaro van a pelear el título de la Liga MX. Chivas no,
4: Cambiamos
2: a Chivas para el título.
8: Si América va a calificar
2: a la liguilla.
8: Para pelear.
2: Querétaro y Atlante van a calificar a la liguilla.
4: Más que Chivas, sí.
6: El torneo pasado. Fer se llevó varias 8 columnas diciendo que Chivas iba a ser superlíder y tampoco sucedió.
4: Eso es cierto.
6: Esos cálculos. Yo puedo entender lo que sea, el funcionamiento, y Chivas me gusta más que América, y además, bueno, me parece lo más atinado decir, y con más experiencia, oye, gánale del 10 al 18 y con eso calificas. Lo cierto es que siempre se trabaja mejor estando en la punta. Yo sé que a lo mejor en 2 meses América está por la calle de la amargura, es otra cosa, o es superlíder, no se sabe, pero hoy ciertamente América, con las dudas que sean, el portero anda muy bien, el caso de Cota, Brian no se va y anda muy bien, ¿no? El equipo como sea,
2: pero nadie
6: como sea. No, el equipo al estar en la punta, se trabaja mejor, Fer.
25: Dime un rival que le haya exigido a la América.
6: No, volvemos a lo mismo. Hay equipos grandes. ¿Qué le pasó a Tigres con Querétaro?
25: Y el parámetro del América es que...
6: ¿Qué le pasó a Tigres con Querétaro? Yo estoy hablando de otra cosa. Yo estoy hablando de que se trabaja mejor estando, o sea, imagínate América con todo lo que dicen que es una porquería como juez. A ver, comparto que hay muchísimas dudas.
8: Es más.
6: Pero que aparte tuviera 3 puntos menos en la liga y que hubiera perdido 2 partidos en la liga. Bueno, pues, como sea, se va a trabajar mejor estando en la punta. Es lo único que digo. No estoy hablando de que América vaya a ser campeón. Sí,
25: pero. Sí.
8: Pero y yo voy a agregar otra cosa.
25: Carlos, los tres que tuvo el América es.
8: Es más, ¿sabes qué?
25: Al momento. Viste el calendario y viste Querétaro, Atlante.
6: No, pero está en la punta.
4: O sea, no te pudo ganar.
25: Al momento Querétaro, Atlante y Santos, tú decías.
8: Al momento.
25: 9 de 9.
8: ¿Qué voy a decir?
25: 9 de 9.
8: Fíjate lo que voy a decir. El América ha tenido un mal torneo.
4: Y es líder.
8: Te voy a decir por qué ha tenido un mal torneo.
6: Está bien.
8: Porque, a ver, la lógica.
6: Las penas con dinero son menos. Fíjate, las penas del América con puntos y estando en la cima son menos.
8: Porque América ha tenido un mal torneo. Porque América es para que tuviera 9 puntos y no 7. Porque la lógica es. Pese a que América no tiene el plantel de otras ocasiones. Era favorito sobre Querétaro, tenía que ganarlo. Lo normal es que América le hubiera ganado al Atlante. Lo anormal fue que le sacaron el empate. Lo normal es que América le ganara a Santos. Ganó. Entonces, partiendo de ahí.
6: ¿Pero tú crees que hoy América está estresado y presionado?
8: No.
4: ¿Yo? No.
6: No, América. América, ¿tú por qué? No, escucha.
8: ¿Tú crees que América está estresado y presionado? No, América no está estresado.
6: Si América estuviera en el 12 donde está Chivas, pues a lo mejor sí dirías. O sea, ahora, América hoy trabaja con más tranquilidad, es lo único que estoy diciendo.
8: Imagínate si de pronto América hubiera perdido con Querétaro, empatado con Atlante, empatado con Santos, eso sería lo anormal.
4: A ver, fíjate, Cruz Azul le gana a San Luis 3-2, pero hay que decir que iba perdiendo 2-0. Cruz Azul le gana a Puebla 2-1, pero iba perdiendo 1-0. Luego, contra Atlante, perdió 3-2, aunque estuvo en
25: contarlos, pero perdió.
4: A Filadelfia, es cierto, gana el campeón de campeones. Le gana a Filadelfia apenas 1-0, y después a New York City apenas puede ganarle por la mínima diferencia. Es decir, mientras que América no ha recibido esa cantidad de goles, América se ve sólido en la defensa, le cuesta quizás algunas cosas en la ofensiva, pero por ejemplo, está mejor que Cruz Azul, está mejor que Chivas, está mejor que Pumas.
7: La cosa es que voy con lo que dice Juan Carlos. Uno como entrenador sabe realmente lo que ha hecho su equipo, pero naturalmente es mucho más fácil mejorar las cosas con triunfos que con derrotas. O sea, el estado anímico, la situación de otra vez llegar y decir, oye, tenemos que meterle por acá y esto y todo, no es lo mismo. O sea, cuando ganas, y tú tienes que saber que eres consciente que no hiciste las cosas bien, lo que está hablando con Carlos. A lo mejor América no ha dado los grandes partidos. Lo preocupante, vamos a poder decir, a lo mejor Chivas ha jugado mucho mejor que el América.
4: Ha perdido.
7: Ándale. Y esto, si tú juegas muy bien y no ganas, como dices, ¿por dónde me voy? En cambio, América, a lo mejor con lo poco que ha hecho, ha logrado el resultado. Entonces tiene oportunidad de mejoramiento y con este mejoramiento las posibilidades de triunfo van a ser mayores. Yo creo que los dos deben estar preocupados, tanto como Almada como Milito. Pero en este momento yo creo que está más preocupado Milito.
25: Almada. esto de la América era previsible desde que salió el calendario.
4: Ahora se cura de salud.
25: Calendario, yo les dije hasta la fecha 8 el América no va a tener un rival serio.
24: Pero también, lo que se esperaba de Chivas en este inicio de torneo y en la League Cup, lo que hizo anteriormente, esto es un bajón muy grande para
25: Chivas. Estoy de acuerdo contigo, pero que el América hoy está volando, cuando desde un inicio sabíamos que los rivales iban a ser Querétaro, Atlante, Santos.
4: Ustedes estuvieron a Juárez y a Puebla, hombre.
25: Ahora viene San Luis, Juárez, Puebla, pues dices.
8: Oye, y lo que pasa es que Guadalajara.
4: Déjame la pausa, sí.
8: Guadalajara había proyectado por lo menos 7 puntos de arranque en 3 jornadas, ¿no? Porque han de haber dicho, el torneo pasado, 14 partidos invictos en el Akron. Entonces, a Toluca, el empate le sacamos. Y después, papita contra Puebla y papita contra. Y después, papita contra Juárez y contra Puebla. Entonces, mínimo eran 7 puntos y se ven con 4. Pues entonces vamos a demeritar a los demás. Demeritemos a Tijuana, que tiene 7 puntos también, que enfrentó a Tigres, a León y a, ¿cómo se llama? Y a San Luis.

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20: De regreso con todos ustedes en Los Jefes para toda la Unión Americana. Soy Álvaro el Brujo Morales. Gran programa el que estamos teniendo con el rey Juan Carlos Tuca Ferretti, Dionisio Estrada, Fernando Ceballos y todo un gran equipo de colaboradores. Saludos a Phoenix, a Riverside, a Las Vegas, a Madrid.

0: Palm Springs. Gracias por estarnos escuchando en el freeway, el highway, el speedway, en su casa, en la oficina, en el campo, en donde quiera que usted nos esté escuchando. Nosotros somos la autoridad en el deporte. Tercer y último bloque, pero no por ello el menos importante, así que ahora, ahí les va.
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0: Bueno, su majestad, y las Chivas Rayadas del Guadalajara, ¿para qué pintan? ¿Pintan para algo, como para clasificar a Liguilla, o ni siquiera van a clasificar a Liguilla?
2: No, yo como está jugando, pareciera que va a tomar otro ritmo los resultados, ¿no? Ayer, bueno, el partido de East Cup tuvo más la pelota. Sí, hay un desacomodo y no son puntuales en defensa y terminan pagándolo. Pero uno pensaría que el funcionamiento les va a terminar por dar réditos. Después, si no sacas el resultado y pasa el tiempo, pues se te puede complicar. Eso no es una opinión, es un hecho, que así es el fútbol.
0: De acuerdo, de acuerdo.
3: Entonces, ahora yo pienso, ¿dónde tiene que mejorar Chivas?
0: En defensa, en media y en ataque y en portero.
3: No, espérame. Sí, vamos en este punto. Ha jugado bien y todo. A lo mejor el punto débil sería la contundencia.
0: Muy débil, muy débil.
2: Claro.
0: A ver. Claro. Chivas, me dicen, no, Chivas es candidato. Sí, sí, sí. Y
2: no, porque tenían que haberla metido, o sea, tuvieron llegadas.
0: Luego, hasta el 94 pueden ganarle a Juárez. Luego, el tal Rangel que se tragó, el portero que nos eliminó de la Copa del Mundo, el tal Rangel, señoras y señores, pues se traga un Panenka. Y luego,
4: mexicano del momento.
0: Un penal. No, el mejor mexicano fue Quiñones, luego Lira.
4: Al mejor del momento.
0: Pues, no, por supuesto que no, del momento no.
4: ¿Entonces quién?
0: El muchacho queretano, fíjate, el muchacho poblano.
4: ¿Quién? Sí,
0: el de Puebla, es ahora el mejor del momento.
2: Ahora, el mejor mexicano del momento es Sánchez Toro.
0: Luego te pondría a Cota, que Cota, pues evidentemente le está cuidando el puesto a Luis Ángel Malagón, el portero titular de la América.
3: Es posible. Ahora, una pregunta, ¿y si Cota sigue manteniendo este nivel?
0: Ya cometió un error, Tuca.
3: Bueno, es un ser humano.
5: Pero yo pienso que lo debe dejar, Bituca. Yo te pienso que lo debe dejar.
2: Cota es el que mejor sale.
3: Estas actuaciones. Llegas Cota, así de la mano que a la Cota. Y pones a Malagón.
5: Es que no, respaldar a Cota, porque dice Álvaro, es que no fue por baja de nivel, sino por lesión, sí. Pero una lesión de 6-7 meses. Si hubiera sido una lesión de 15 días, te puedo comprar el discurso.
0: Y la de Kevin Mier, ¿qué tal? Cuando Godínez estaba haciendo bien las cosas.
5: Ahorita tienes que respaldar a Cota, aunque regrese Malagón.
0: Y la de Kevin Mier.
5: Malagón le tiene que quitar el puesto a Cota.
0: Y la de Kevin Mier de inicio, que lo aguantaron, ¿qué? Casi un año.
5: ¿Mm? ¿A qué?
0: Y ahí y le dieron regreso al puesto.
5: Yo lo dije, injusto.
4: Además,
5: injusto con Gudiño.
4: Almada no le debe nada a Malagón. Almada no estuvo cuando Malagón, con Jardín como técnico, le dio títulos al América. Entonces, si Almada ve mejor a Cota, se va a quedar.
0: A ver, Cota lo ha hecho muy bien, pero ya cometió un error.
2: Hay mucha diferencia. Hay mucha diferencia, Malo, perdón, entre Cota y Gudiño. O sea, Gudiño estaba empezando, Cota en Chivas anduvo muy bien.
0: Gudiño ya no estaba empezando, su majestad. Ya estaba bueno, bien.
2: No, es que yo sí creo que es distinto. Yo no quitaría hoy a Cota para poner a
4: Malagón. Creo que este torneo Malagón no va a ser titular en América.
0: Mira, ya Cota se equivocó en una salida. Pueden ser los nervios de saber que cada vez se acerca más el regreso de Malagón. Ha estado muy bien.
3: Pero es una suposición tuya.
0: Sí. Supositorio también.
5: ¿A ti te gustan los supositorios, güey?
0: No seas envidioso ni celoso, no,
5: envidioso,
0: ni
5: te pongas así. Pues es lo que te gusta, güey.
0: A ver, yo sé que a mucha gente le pesa.
4: ¡Mal, Tuca!
0: Malagón.
3: Pues la verdad, o sea, yo digo lo mismo, si Cota mantiene el nivel que tiene actualmente, o sea, no debe de llegar por Malagón, por recuperación, jugar, no, debe de venir progresivamente los entrenamientos hasta ver si realmente, y la verdad, o sea, los porteros te dan puntos, Tanto es que Dionisio dice, contra Santos, ¿quién dio punto a la América?
5: No, okay. Cota sacó 4-5 el primer tiempo.
0: Solo que Malagón da tricampeonatos, también es distinto, ¿eh?
3: Bueno, este es otro tema.
0: Porque en el tricampeonato, fue Malagón y
5: Cota ya ha sido campeón.
3: Principalmente, ¿no?
5: Con,
3: en el
5: fue campeón con Chivas y fue campeón con León, si no mal recuerdo.
2: Va a regresar Malagón, o sea, digo antes.
0: 4 o 6 semanas.
2: La vieja guardia y el Tuca no me dejará mentir. ¿No te acuerdas que antes de lesiones tan largas regresaban, empezabas a jugar en la reserva profesional? De repente, cuando tú jugabas en la reserva profesional, pues a mí me tocó llegar a jugar contra García Aspe, que tenía un tema de rodilla, o contra Edu, de aquel del América. Te sentías realizado porque... Pero... Y después de jugar 6-7 partidos en reserva profesional, o 3-4, empezaban a salir a la banca y volvían... O sea, yo no creo que Malagón, después de esta lesión, salga a la banca y esté para jugar con el primer equipo. O sea, distancia, algo, tendrá que jugar con la sub-20. Tiene que llevar un proceso.
3: Sí, es cierto. Tiene que volver a tomar otra vez distancia, ritmo y todo, sí.
5: Pero el representante lo quiere poner ya. El representante que está a tu derecha.
2: Nombres, el representante, ¿quién es? Nombres.
0: No seas celoso, no seas celoso. Para todos tengo. Perdón si fui a unos tacos y me invitaron. A ver, yo lo único que digo es: Cota ha estado muy bien, pero a sabiendas quizá de que ya viene Malagón en 4 o 6 semanas, ya ha cometido un error.
5: Son suposiciones, okay, inventos tuyos.
2: Palo, pero ¿cómo? O sea, tú, Palo. ¿Lo pondrías a jugar así de salir del gimnasio, de la rehabilitación a la cancha?
0: Pues en algún momento tiene que jugar, tienes que darle ritmo, majestad.
3: Pero tiene que ir a la sub-20 a tomar otra vez ritmo de juego, lo que está...
0: Pues nada, a la sub-20 un partido, ya está.
3: Ahí un partido, no, hombre.
0: Mira.
3: Sí, tienes razón tú, Dionisio. Aquí está su mayor promotor. Sí,
0: mira, si tal Rangel ya se tragó un panenca, cometió un penal y en una tanda de penales, le dobla las manitas y le engaña 4.
2: ¿Cuántos tacos ese día, güey? ¿Cuántos tacos
5: que
2: echaste?
5: ¿Qué tiene que ver el tal Rangel acá?
2: Primo de Mefistófeles, en el Averno.
4: Primero se tiene que cargar a Cota, Álvaro, para que regrese Malagón a la titular, y luego va a regresar su campaña
5: contra... Va a ser una campaña como la que hizo contra Óscar Jiménez.
4: Y luego regresa su...
0: Pero ahora lo estoy apoyando.
4: Campaña contra el Tala, a ver si convocan a Malagón para la selección, ¿no?
0: Pues ahora tienes que convocar al único portero.
2: Me consta que Malo dice, ya no se cae de la risa.
0: ¿No? Mira, tienes que convocar al portero, el único portero que dio títulos en la era de Aguirre, que no fue el tal Rangel. El tal Rangel que va a vivir de una atajada contra Corea y después comete un penal que nos elimina, porque jamás, ni perdón ni olvido, las Chivas, la base Chivas nos eliminó de la Copa del Mundo, ¿eh?
5: Lo que
0: la
5: sí es cierto.
4: Álvarez, por favor, pero bueno. No. Sigue
0: el mejor jugador fue Quiñones, Lira, y luego te puedo conceder al Piojo si quieres.
5: Lo que sí es cierto es que a estas alturas ya esperábamos que el Tala estuviera en Europa, ¿no? Eso sí nos dijeron.
3: ¿Dionisio, lo estás hablando en serio?
4: ¿Quién te dijo
5: eso? Eso nos dijeron.
3: Por el amor de Dios, Dionisio.
5: El Tala se va a ir a Europa.
0: Ya será Uruapan.
5: Cuatro ofertas.
0: ¿Cuatro ofertas?
3: Oye, ¿no sería la tienda esa de Europa?
2: De Europa.
4: Es como cuando dijeron que el jugador lo quería el Liverpool, pero se me hace quedar la tienda departamental.
0: Seguramente.
5: ¿Perdón?
4: Hace no mucho, ¿no? Un mexicano. El Chino Huerta, que lo quería el Liverpool, pero yo creo que era la...
2: El Chino Huerta fue de Chivas, no de América.
4: Fue de Chivas.
0: Sí, ¿no? Sí. Y en Pumas fue donde mejor reaccionó. Fue donde mejor le ha ido. Que me dicen...
4: Grada rojiblanca.
0: Ojo, que me dicen que Milito es del gusto de algunos directivos de los Tigres, ¿eh? No se los vayan a llevar a Milito.
3: ¿En serio?
0: Sí.
3: Pero no.
5: Bueno, yo sé que hay una cuarteta de técnicos. Sé que hay una cuarteta de técnicos. Me acuerdo de dos nombres. Los dos son colombianos. Los dos ya dirigieron en México. Los dos dirigieron a Tijuana. Uno es Óscar Pareja. y el otro es, que es el técnico de Orlando City, creo, ¿no?
2: Sí, era. Juan Carlos Osorio.
5: Y el otro es Juan Carlos Osorio, y me faltan los otros dos que no me acuerdo.
0: Osorio suena también para Tigres, ¿eh?
5: Sí, Osorio. Por eso, Osorio y Oscar Pareja, ambos colombianos.
0: Ok.
3: ¿Te puedo decir una cosa? Un gran entrenador que nadie ha valorado, César Farías.
0: César Farías.
5: Venezolano.
3: Eras. Gran entrenador.
5: Pero pues César. Pero también estuvo en Tijuana, ¿no?
0: ¿Qué cosas buenas trae también últimamente?
3: Estuvo en Tijuana. La verdad, o sea, un gran entrenador.
0: Aquí todos somos promotores.
5: ¿Pero cómo le decían a César Farías? ¿Era el qué?
0: El Mourinho latinoamericano.
5: El Mourinho latinoamericano.
0: Sí. Exactamente. A ver, su majestad. Hoy usted, la liga, a ver, en ese sentido, déjeme cambiar el tema un poquito nada más. Dicen también que la MLS ya nos habían superado. ¿Y luego?
4: Ya se congeló otra vez.
2: No. Ya sabes lo que yo opino.
0: O sea, nos superó en. La MLS es una liga que de vez en cuando se
2: divierte. Es parte de. Es el garrote con el que se le pega a la Liga MX, pero no, yo no le veo sustento. Al menos en los 30 años de existencia de la Liga, no le veo sustento.
0: Bueno.
3: Yo lo que digo, Juan Carlos, es que ellos se han superado en relación a ellos mismos. Nada más. Antes nosotros, o sea, vamos a jugar a Estados Unidos, a ver cuánto metemos, de 5 para arriba. La verdad. Y ellos, como dice Álvaro, hace 20 años dijeron que iban a ser campeones del mundo. No, espérame, ellos se han superado en relación a ellos. Antes eran criminales. Ahora son regulares.
2: No, y yo los quiero ver competir porque siempre se ha, y yo entiendo, y claro, o sea, es una superpotencia en el deporte y siempre se habla de la mentalidad. Sí, pero también hay estructura, hay dinero, hay facilidad. El deportista en la universidad tiene ahí al kinesiólogo, la comida, el entrenamiento. Sí, la mentalidad, sí, está bien. Yo no los he visto, yo también hace 40 años me dicen que van a ser campeones del mundo. Yo, cuando sus ligas, y eso hoy lo digo con más fundamentos, que es terrible lo que pasa en México, que ahí sí, nos hemos emparejado hacia lo malo. Cuando sus ligas tengan ascenso y descenso, hablamos. Esta es la verdadera competencia, o sea, que tengas que venir como el Nápoles de tercera división de la C para volver a ser campeón, para entrar a Champions League. Eso es lo que se hace, lo que hace el verdadero fútbol, el fútbol de élite. Si no, Estados Unidos simplemente va a tener pasarela, mucho dinero, vas a mandar jugadores que llamen la atención porque ya llegó Beckham y eso, pero va a pasar lo mismo. Va a pasar lo mismo. El Mundial del 94, ¿cómo se fueron? Y el Mundial de ahora se fueron peor. En el de 94 todavía se fueron con dignidad, perdiendo 1-0 con Brasil, el campeón del mundo. 1-0 con Brasil, el campeón del mundo. ¿Ahora cómo se fueron? O sea, ¿de qué me hablan? ¿De Estados Unidos qué? ¿De qué me hablan? Estados Unidos es una porquería el fútbol de Estados Unidos. O sea, punto. Mucha pasarela y eso, pero
3: tiene razón, Juan Carlos. Sí. Pero ¿y qué hacemos nosotros?
0: Nosotros hacemos.
3: ¡A imitarlos! ¡A imitarlos!
2: Terrible, terrible, por eso digo, nos hemos emparejado en eso, es verdad.
4: Arriola se llevó la rechifla que se llevó.
2: Ese güey que se vaya, o sea, no, qué cosa, impresentable.
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5: ¡Vámonos! ¡Qué bonito libro! Se te ve atrás, Bituca, mira.
0: Gracias, nosotros. Gracias, nosotros somos los jefes de autoridad en el deporte. Gracias, hasta la próxima. Chao.
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1: Yeah, buenos días. Muy buenos días, buenos días, buenos días. Good morning, buenos días. Buenos días, El Paso, Ciudad Juárez, Las Cruces. Te saluda Valentín. Oye, quien te acompaña en las mañanas, ¿eh? Te acompaño todas las mañanas aquí en tu estación favorita, la Qué Buena, 97.5. Oye, feliz miércoles, ombliguito de semana. Hemos llegado al día 12 ya de agosto, estamos a nada de... Oye, lo estaba viendo, ayer platicaba con personitas, llegamos a mitad de mes esta semana, dos semanas se termina agosto y prácticamente septiembre, octubre, noviembre, diciembre, cuatro para finalizar este 2026. Hace unos ayeres platicábamos tanto de que se acercaba la Copa del Mundo en casa, esa ya terminó y ahora ya estamos por terminar este 2026 de locos, muchachos. Hoy el clima está riquísimo. El clima está riquísimo, parcialmente nublado, 72 grados, la máxima de hoy es de 92, con un 30% de probabilidad de lluvia. Así que, pues, ¿sabes de qué? Hay probabilidad de lluvia incluso para este fin de semana, ¿eh? Para que no, si tenías planeado alguna fiestecita, alguna carnita asada, alguna reunión, tomes tus precauciones porque mucha probabilidad de que caiga el chipichipi. Y ya sabes cómo es. Ya sabes cómo es lo del chipichipi aquí en esta frontera, ¿no? De que cae por aquí, cae por allá, incluso ayer estuvo medio rarito, el clima, ¿no? Oye, el día estaba tan bonito, luego se descontroló, se dejaron venir los vientos, y bueno, ¿qué te puedo decir? Oye, ¿sabes qué? Ya fue mucho, muchachos, esto ya día 3 de 3, siento que he estado aquí con ustedes toda la semana, y este no soy yo, Siento que he estado aquí con ustedes toda la semana y este no soy yo. Oye, ya lunes, ya martes, ya miércoles, como que ya no, mijo. Ya fue mucho. Ya 1 o 2 días al aire tan temprano está bien. Ya 3 seguidos ya es avaricia, ¿no? Pero bueno, pues aquí está. Dice, algo quieres, mi vale, de seguro más vacaciones. Fíjate, mi Oscar, estaba viendo mi calendario, carnalito. Estamos preparando ya todo lo que se viene para el final de este. En agosto no tengo nada, güey. En agosto no tengo absolutamente nada. Septiembre no sabemos. Octubre sí, noviembre sí y diciembre sí. Ya estoy avaricia, muchachos. Estar aquí con ustedes tanto tiempo, esto ya la verdad no va. Oye, voy a conectarme en el Facebook. Estoy como Qué Buena 97.5 en el Face. Ay, Qué Buena 97.5 en el Face. Ahí se conecta la raza como la señorita Celia. Ella es mi primer radio escucha cada mañana. Siempre se levanta, manda su mensajito de buenos días y sé que el día va a arrancar con el pie derecho. Mientras Celia siga ahí, siempre arranca mi pie. Gracias, Celia, Buenos días, mi Vale. Ayer que estábamos hablando del trabajo, ahorita lo veo, qué relito. Ah, perdón, Cristal, ahorita lo veo. Ahorita veo tu video. Dice, ese Vale, buen día. Pues, ¿cómo se me ve la cara? Me dejaste pensando ayer todo el día. Te dejé pensando. Ay, mi Melqui, no, que cómo se te veía, que no lo dabas todo por la empresa, mi Melqui. Oye, ¿sabes qué va a venir en unas semanas aquí al Paso? Y estoy muy emocionado, la verdad, porque... Uy, tengo años que no los veo y quiero aprovechar para ir a verlos. Te voy a dejar con una rolita. De ellos. Espérate, mijo. ¿Por qué no se oye? ¿Qué está pasando aquí? No te puedo. ¿Por qué? Ya ves, cuando te fijas, radio escucha. Ay, Dios mío, pues, ¿qué hicieron, mijo? A ver. No, pues, cámbiale de rola. Ay, Dios mío, apenas que quería arrancarla. Te fijas, radio escucha, cuando uno lo quiere venir a dar todo. Por eso a mí no me gusta entrar tan temprano al aire. Porque cuando uno entra temprano, las cosas no funcionan al 100, muchachos. Por eso me gusta entrar ya a las 8:30, 9 de la mañana. No creas que soy yo. Oye, voy con música. Pues cambio. Bueno, me quedo con los mismos, pero cambio en la rola porque tengo que ver por qué no quiso mi rola. No te me vayas, Radio Escucha. Quédate conmigo. 7 de la mañana con 20 minutos. Regreso rapidito después de esto.

0: buenos días. Conectados andamos. Oye, andamos conectados, muchachos. Ya andamos conectados ahí a través de Qué Buena 97.5. Qué bonita canción va. Oye, Sin Bandera va a andar por acá. Nosotros vamos a formar parte de ese evento, ¿eh? Te quiero muy al pendiente, Radio Escucha. Te quiero muy al pendiente de la Qué Buena. Que vamos a estar regalando boletos. ¿Cuándo llega Sin Bandera? A ver. Ay, güey. ¿Cuándo llega, muchachos? Recuerdo que subimos la publicación, ahí te digo. Aquí está. Ellos llegan el 18 de septiembre al Coliseo del Paso. ¿Todavía no traemos boletos? Oye, porque ya deberíamos estar regalando boletos para este agosto, septiembre. Bueno, no es cierto, muchachos. Casi siempre por lo regular empezamos cuando fue a un mes del evento. 18 de septiembre va a caer un viernesito, qué rico. Viernesito viene Sin Bandera. Vámonos. Oye, fíjate que estoy conectado en el Facebook, estamos como Qué Buena 97.5, ahí en el inbox me conecto yo cada mañana. Aprovecho para saludar ahí a la gente, quien se activa conmigo todas las mañanas, Celia, Cristal, Belkin, Eric Villarreal, ahora sí traes tu teléfono, que lo traigo ya activado, ahora sí ya, Oscarín. Buenos días, excelente miércoles, mi Vale, good morning. Ánimo, mi Vale, yo también te escucho desde temprano. No seas egoísta, dice el Vera. Fíjate que hablando de mi teléfono, muchachos, no le puse. Tengo un amigo, ya se fue a vivir a Dallas. Él nunca le ponía hasta la fecha. Ya tengo rato que no lo veo, fíjate. Él nunca le ponía los cases a los teléfonos ni el protector de la pantalla. Él decía que no. Y un teléfono se ve de cuidar súper bien. Y era muy bueno para llegar a su casa y cargar su. Él tenía un lugar donde él cargaba su teléfono en casa y era el único lugar. Él se subía a su carro y su teléfono siempre en el asiento. Y si tenía pasajero, él lo ponía. O sea, cuidaba su teléfono como no tienes una idea. Y me vas a creer que nunca le pasa nada a sus teléfonos. Me lo vas a creer, Radio Escucha. Nunca le pasa nada a sus teléfonos. Y la última vez que hablé con él, ahora con el tema del mundial, le pregunté, oye, ¿sigues usando nada en tus teléfonos? Dijo, sí, mi Vale. Así es como se debe usar un teléfono sin cobertores, porque por eso está muy bonito el teléfono, que luzca. Fíjate. Entonces, ahora que agarré mi teléfono, se me vino a la mente mi camarada. Ahorita que me recordaste, me dijo, así lo traigo, güey. Sin cobertura, nada, o sea, lo estoy cuidando. Ahorita se me cae, va. No, o sea, lo quiero cuidar como no tienes idea. Oye, te quiero entretener esta mañana. Son las 7 de la mañana con 28 minutos. Te quiero entretener en lo que llegas al jale. Y aparte yo también, porque no tengo nada que hacer. Estaba leyendo por acá, muchachos. Vamos a entrar a un tema muy interesante. No interesante, un temita que me llamó mucho la atención. Porque a veces tachamos a los mexicanos de machistas. Y sí hay mucho mexicano machista, ¿verdad? O sí hay mucho mexicano que se siente, especialmente, bueno, en los hombres, digo yo, que se sienten que no deben de hacer nada. Estaba leyendo por acá, te va a llamar mucho la atención el tema. Tú que estás casado, mijo, tú que estás casado, tú que estás juntado, ¿qué tanto aportas en la casa, güey? ¿Qué tanto aportas en tu casa? ¿Le ayudas a tu esposa? ¿Le ayudas a tu pareja? Amiga, el viejo ese que tienes ahí, gordo, panzón, barbón, ¿te ayuda en casa? Estaba leyendo, ¿tú sabes cuál es el país? Bueno, de hecho hay tres. ¿Sabes dónde? ¿Cuáles son los países que el hombre ayuda más? Estaba súper interesante este tema. En lo que me vas diciendo, ahí conéctate, cuéntame en qué le ayudas a tu vieja en la casa. Según estudios, muchachos, y vamos a ampliar este tema para entretenerte lo que resta de esta hora y poquito de la otra. Según estudios de la Organización para la Cooperación y el Desarrollo Económico, ¿tú sabes cuáles son los países que más ayudan? Oye, me saqué de onda, mija. Lamentablemente no es México ni Estados Unidos. Ahora, tuviste tu oportunidad para agarrarte un viejo que te ayudara en la casa y además que fuera trabajador. Pero pues se te fue el rollo, mija. Noruega, Dinamarca y Eslovenia. Ahí a mero arriba, globalmente. Los lugares donde los hombres dedican más minutos al día a los labores domésticos y al trabajo. Ellos no se andan con rodeo de que yo trabajo de lunes a sábado, aparte de partírsela por traer el pan de cada día. estos hombres llegan a casa a ayudar en todo lo que puedan. Fíjate, estaba leyendo por acá, muchachos, los noruegos, voy a hablar de los noruegos primero. Los hombres destinan un promedio entre 70 y 184 minutos diarios a tareas del hogar y cuidado familiar, dependiendo de, obviamente, de pues qué tanto trabajaron en el día. Fíjate, ¿tú cuánto le dedicas, mijo? Ahora, ¿tú cuánto? O sea, yo me pongo a pensar, o sea, ayer que estaba bajando toda la información, dije, oye, ¿qué temazo? Yo te voy a decir una cosa, va, yo me puse a pensar, dije, sí, yo, o sea, no me imagino, mijo, a un Uber llegando a la casa todavía a lavar los trastes o ayudar a doblar las ropitas. Dije, estos güeyes tienen el jale más huevón de su vida, ¿tú crees que van a llegar? Pero no sé, a lo mejor estoy equivocado. Mijo, ¿qué tanto le ayudas a tu vieja? Ahora, obviamente, mira, de hecho, ayer estábamos riéndonos mi hermana y yo, tengo mi hermana en Denver, y estamos tocando este tema porque el viejo de ella no le ayuda. Ahora, también como le dije, no seas cargada, carnalita. Ella es ama de casa. Yo creo que ahí sí, pues para que veas, pues ella no trabaja, no más que en la casa. Se me haría todavía como que, oye, pues como que todavía quieres que el vato venga y te ayude con los labores, ¿no? Se la parte para que tú seas ama de casa. Entonces ahí yo creo que no cuenta. Ahora, hay un porcentaje muy alto de hombres que aunque tengan a la señora en casita, todavía llegan y le atoran, güey. Todavía llegan y le atoran y le ayudan a la vieja. Le ayudan a la loba. ¿Qué tanto aportas tú, mijo? ¿Eres como los noruegos? ¿Eres como los noruegos? Ahorita te voy a decir más adelante cuál es el país o cuáles son los países que no te ayudan en lo absoluto. Y no es México, ¿eh? México ni siquiera aparece ahí, así que no andamos tan mal. ¿Qué rollo? Dice, no se nos van a caer los, ya sabes, por ayudar en casa, mi vale. Yo sí aporto, comida, niños, barrer, trapear, todo. Los dos chambeamos y pues hay que ayudarnos. ¡Qué bonito! Oye, Oscar, ahorita que dices eso, carnal, qué bonito. Ahí se está reportando la gente. No sé si tú llegues a tu casa y todavía ayudes. Mira que en estos 33 años de vida que llevo yo aquí en este mundo, he conocido de todo, Te conozco hombres que no te levantan ni una cuchara, porque es la realidad. No sé qué tipo de viejo tengas, mija, en la casa. Hay hombres que no te levantan ni una cuchara en la casa. O sea, no te ayudan nada. Hay hombres que ayudan en todo y luego pues están los más o menos, ¿no? No sé qué tipo de viejo tengas, mija, o tú, mijo, no sé qué tipo de hombre seas. Yo te voy a compartir algo ahorita hablando de este tema. Bueno, le voy a seguir con lo otro. Te estaba hablando de los noruegos. ¿Cuánto le meten los noruegos, mijo? El noruego, por si te quieres convertir en un noruego, mijo. El noruego le mete de 70 a 184 minutos diarios a tareas del hogar, mijo. Para que veas. Oye, pon rápido otra musiquita que nos vamos a ir. Ahí está. Ahora sí. Ellos le meten así. Estaba leyendo por acá el otro de los países, muchachos. Otro de los países que estaba en la lista de, en el top 3. De los hombres que más ayudan. Y estos hombres aparte trabajan, mijo. No creas que andan de Uber. No, estos hombres. No te creas, Uber. No, o sea, estos hombres trabajan, O sea, no creas que no. Mira, estaba leyendo por acá, mijo. Dinamarca, que encabeza la lista de equidad, donde los hombres asumen cerca del 47% de la carga del trabajo doméstico, mijo. El 47% de la carga doméstica para ellos. Estos vatos llegan del jale y se ponen a ayudar. Ahora, no sé si las mujeres también trabajen. Y esto, como dice ahorita mi radio escucha, pues que su esposa trabaja y él también ayuda. No sé qué, cómo andes tú, Dice, no, hombre, mi vale. Yo soy noruego. Todo noruego, mi talamantes. Oye, ahorita hablando de eso, déjame te platico algo personal, güey. Fíjate, yo crecí en una familia. Ahora, yo creo que también tiene mucho que ver cómo crezcas, ¿verdad? Yo te voy a compartir, esto es ya mío personal, Yo crecí en una familia donde mi papá, y sabes que hasta la fecha, mi papá siempre, si me está escuchando mi jefe o si están escuchando los que trabajan con mi jefe, para que ahí me lo feliciten a mi jefe, en serio. Ellos siempre han trabajado, desde que yo tengo uso de razón, mi mamá y mi papá, toda la vida se la partieron por nosotros. ellos siempre han trabajado, hasta la fecha siguen trabajando, y hasta la fecha, déjate comparto, mi jefe siempre le ha ayudado a mi mamá en la casa. Siempre, mi jefe siempre le ha ayudado a mi mamá en la casa. Él siempre se ha encargado, desde que yo tengo uso de razón, él siempre ha lavado los baños. Y se deja caer el viejo, ¿eh? Él siempre ha lavado los baños. Él siempre, no sé cómo se dice, si mapear o trapear, él siempre ha trapeado toda la casa, porque mi jefa fue de las que de un tiempo para acá ya nunca quiso alfombra. Y ella tiró piso por toda la casa. Y mi jefe siempre le ha trapeado toda la casa. Y le ayudaba con los mi jefe ya casi no cocina, ¿sabes? Entonces, pero en su momento donde cocinaba, de perdida dos veces a la semana, le atoraba los trastes, güey. O sea, entonces, ¿a qué voy con esto? Yo te lo comparto porque así crecí yo. Así crecí yo. Yo crecí con ese ejemplo de ver a mi jefe. Porque yo te digo, ay, y no tiene nada de malo si no ayudas en nada, güey. No te vas a enganchar o que este vato qué, o si yo trabajo 20 horas. No. Hay hombres que no ayudan nada en la casa. Yo te lo puedo decir. No sé si mi carnal está escuchando, pero mi carnal, él no te va a agarrar la escoba, él no se va a sacar las basuras, él no se va a poner a doblar ropa, él nada, güey, nada, absolutamente nada te va a hacer en la casa, al menos que sea afuera sí, pero no sé. Cuéntamelo, fíjate, yo te comparto, crecí con eso. Me dice por acá, o sea que tus jefes bien trabajadores y tú saliste bien corrompido. Y bueno, ¿no? ¿Cómo son cargados? Siempre le hemos puesto al jale, güey. Fíjate, yo duré un poquito más de 10 años casado. Ahora ya estamos solitos, mijo. Ahora ya los que vivimos solitos, pues ya es diferente, va. Pues ya lo tenemos que hacer sí o sí. No nos queda de otra más que atorarle a lavar y limpiar y. Ahorita pongo una rola triste para nosotros. No, espérate, yo en mi tiempo de casado, yo siempre ayudé a lavar los baños, a lavar por mi jefe, ¿sabes? Yo decía, oye, pues mi jefe lo hacía, ¿por qué yo no? Entonces me llamaba mucho la atención. Estaba, dice, mi vale, entre semana yo llego y me echo, pero el fin de semana limpieza profunda. O sea, que ayudan, mi Miguel, qué fregón, ¿eh? Dice, ¿qué onda, mi vale? A mí desde que yo me casé, tengo 6 años, siempre he lavado los trastes y me toca lavar ropa. ¡Qué bonito! Oye, espérate. Y luego, oye, espérate, ¿cómo me da risa este tema, güey? Porque, o sea, yo cuando andas, o sea, que ahorita que andes en la calle, ponte a ver a los vatos, güey. Ponte a ver a los vatos, así a los barbones, a los traileros. A lo mejor los trae lavando, güey, ropa. Ahorita que andes en el jale, güey, ponte a ver el carrocero que anda madre ahorita ahí. A lo mejor lo tienen ahí con los trastes, güey, el martes en la tarde. Vele su carita. Oye, pero que no es nada malo, que hoy en día la mayoría de las mujeres. Ahora, si la mujer no trabaja, también no seas pasada, mija. Si tú no jalas, más que eres. Yo sé que es muy pesada la casa, pero oye, si no jalas, pues hay que atorarle, mija. ¿Cómo que ni la casita limpia? Dice por acá, mi vale, soy una persona que toda la semana mi señora se encarga de nosotros, de mis hijos, el hogar y de mí, pero el domingo ella no cocina, yo cocino y me encargo de la limpieza. Ok, ahí está, la gente no tiene, y no tiene nada, dice, good morning, mi vale, tú mismo te echas la soga al cuello, te descubres de todo. Dice por acá Lery, buenos días, mi vale, yo estaba casado. Dice, a ver, espérate, mijo, apenas estamos agarrando vuelo y aquí ya me vaya al corte, ¿cómo fegan, güey? Dice, mi vale, yo estaba casado y se terminó cansando la mujer con lo que estaba porque llegaba y no le ayudaba. Yo solo trabajaba y ella era ama de casa. Ahí se las dejo. Fíjate, muchachos, pon atención a este mensaje, mira lo que dice. Yo estaba casado, o sea, ya está divorciado el chavo. Y se terminó cansando la mujer con la que estaba porque yo llegaba y no le ayudaba en nada. Ahora, ella era ama de casa. ¿Qué piensas tú que eres ama de casa, mija? Ahí sí no sé, ¿no crees tú que? Oye, pues ama de casa. Pues yo digo que, pues por eso ahí te tienen, ¿no? En la casita, o sea, que tú le atores en la casita y él en el jale. ¿Qué tema? ¡Mándamelo! Te quiero escuchar. Oye, voy a ir un corte así pequeñito, no te me vayas. Mándamelo. Ahí estoy en Qué Buena 97.5, regreso. Que quiero platicarte los países donde no ayudan en nada estos güeyes. ¿Qué viejo tienes, mija? ¿Qué viejo tienes? ¿Un noruego en casa? ¿O no?
1: ¡Un noruego! ¡Ya está, ven, que no te vayas!
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7: 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Ay, Dios mío. Oye, no te me vayas, muchachos. Hablando de los viejos, no sé si te llevó de vacaciones, mija, este verano. No sé si tu noruego te llevó de vacaciones. No sé si tu noruego te llevó de vacaciones, mija, este verano. Y si no te llevó, no te preocupes. Todavía hay tiempo para este 2026. 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
1: Nosotros la que buena, muchachos, qué rico, qué rico. Oye, volviendo al tema, ¿cómo anda Radio Escucha? Por si apenas te vienes conectando con nosotros, le platicábamos a la raza de la KBNA que le estábamos platicando que según estudios de la Organización para la Cooperación y el Desarrollo Económico, Noruega, Dinamarca y Eslovenia son los lugares donde los hombres dedican más minutos al día a los labores domésticos y al trabajo. Ellos no se andan con rodeos, mija, ¿eh? Ellos no se andan con rodeos, así que usted consígase un noruego. Dice, en los noruegos, de 70 a 184 minutos diarios a la casa, mija. ¿Qué tienes en casita? Oye, los de Dinamarca, incluso Suecia también, con el 47% del cargo del trabajo, y diversos informes basados en estadísticas sitúan a los de Eslovenia en la cima del tiempo bruto dedicado a las tareas rutinarias del hogar, con más de 110 minutos diarios. Fíjate, qué bonito, qué bonito. Ahora, que mi abuelo no escuchara esto, mijo. Que nuestros tíos de aquellos tiempos no escucharan esto, porque esto, antes esto no se veía, güey. Estaba leyendo por acá, muy bonito, dice, buenos días, en mi caso, como mi esposa y yo trabajamos, ella cocina y yo lavo los trastes. Fíjate, que mi abuelo escuchara esto, mijo. Nunca vi a mi abuelo, oye, nunca vi a mi abuelo, en mi vida vi a mi abuelo lavar un traste, agarrar una escoba. Oye, te fijas, güey, si ellos nos están viendo, estarían muy decepcionados de nosotros, muchachos. ¿Cómo que? O sea, por eso te digo, ahorita que estés en la línea del puente, güey, que estés viendo al güey que está ahí en la troca barbón, o al vato que va ahí en el trail, velo, güey, lo ponen a lavar los trastes en las tardes, güey. Muy bonito, aspirando en la casa, que no tiene nada de malo, chicas, no tiene nada de malo, pero o sea, sí da risa este rollo. Dice mi vale, yo cuando estaba casado, llegaba del jale y me ponía a barrer y a trapear, así como limpiar la cocina. Fíjate qué bonito, ¿te fijas? ¿Qué tienes en casa? Dice, hola, vale, mándale un saludo a mi esposo Javier, Él me ayuda mucho a pesar de que él trabaja todo el día en el sol. Llega cansado y por decisión de él me ayuda a veces con los trastes o con los niños. Y los fines de semana entre los dos hacemos la limpieza profunda. Soy ama de casa, pero también le atoraría el trabajo. Fíjate qué bonito. Oye, qué fregón, ¿eh? Felicidades a todos mis noruegos, ¿eh? De esta manera. Dice, no, David, los noruegos sí ayudan, güey. O sea, están en, los noruegos es el país donde el vato le atora más al cantón, mijo. ¿Cómo que te confundiste? Por eso te digo que si eres noruego. Dice, ¿qué onda, mi Vale? Mi jefe, mi papá, yo jamás he visto que le ayude a mi jefita en la casa. Pero mi jefe me enseñó que tenía que ayudar y ahora casado ayudo y enseño a mis hijos que tienen que ayudar conforme van creciendo. Pero su mamá se enoja, ya que ella todo lo hacía, ya que a ella todo le hacían cuando era niña. Y dice que así tiene que ser. Híjole, qué tema, qué difícil, Ale, qué difícil. Oye, gracias por compartir. Estos temas ya están muy privados, güey. Qué bonito. Dice, buenos días, mi Vale. Yo me gané la lotería. Yo trabajo y soy ama de casa. Mi pareja es muy trabajadora. Quiero pensar que dice, no trabaja, soy ama de casa. Mi pareja es muy trabajadora, aunque llega bien cansado, todavía llega a la casa a hacer cosas. Por eso y muchas cosas más lo amo. ¡Ah, qué bonito! Mija, ¿qué hace? Me da risa ahorita, espérate, güey. Hay vatos que no ayudan y ahorita hay chavas que van agüitadillas porque quiere saber qué tienes en casa, mija. Pues ahí te va, ¿para qué se? Dice por acá, dice, según estudios internacionales sobre el uso del tiempo y laboral doméstico, hay hombres que no ayudan en ni más a la casa. Los hombres de que dedican menos tiempo a las tareas del hogar son hombres pues de los países del Medio Oriente y del Norte de África. El país número uno que no le gusta ayudar en nada en la casa son los de Egipto, güey. Son los de Egipto. Así que, ¿qué tienes? ¿Qué tienes en casa, mija? La neta, no te voy a quemar, pero ¿qué tienes en casa? ¿Un noruego o un egipcio? Los egipcios son los hombres que menos aportan. Estas personas no te levantan ni una servilleta, ni un plato, y llegan a casa a ser tratados como reyes. ¡Hijos de su madre, mija! ¿Tú qué te...? Oye, buenos días ahí para todas las que tienen un egipcio en casa. Y van a... y yo sé que van a decir, mira, güey, yo trabajo 20 horas, no como tú. Mijo, ¿qué te puedo decir?

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15: Ay, Dios mío, cómo me he reído, dices. Hombre, es que me oye, gracias a toda la raza, dice. Buenos días, dígale. Dice, te encanta el chisme, ¿verdad? ¿Cómo agarras el cotorreo con nosotros? Oye, no, ¿cómo andas, mija? ¿Qué tienes en casa? ¿Un noruego o un egipcio, la neta? Y no tiene nada de malo, ¿eh? No tiene nada de malo. ¿Qué tanto y cómo participan los hombres en tareas del hogar en México? Bueno, uno como mexicano. El promedio es de 16 horas semanales. Es lo que ayudan a la limpieza, cocina y cuidados, mientras que las mujeres le dedican 40 horas. Es más o menos, ese es el promedio acá en México con nosotros. Semanales, muchachos. Semanales, ¿eh? Eso es lo que más o menos ayuda el típico mexicano, el típico noruego. No sé qué tengas en casa, mija. No sé qué tengas en casa tú. Ay, qué joven. O sea, que más o menos el promedio del hombre mexicano ayuda con 2 horitas diarias al hogar, ya sea cuidar a los niños o ayuda a limpiar. Como mira, yo te voy a dar un ejemplo, o sea, me estoy metiendo ya muy personal a la vida, pero pues, ¿qué tiene? No, no la conoces. Mi hermana me comentaba, ahora que estuvo acá, y te digo porque a lo mejor te sientes identificada, mija. No sé si tengas un noruego o un egipcio ahí. Ahora, esto no tiene nada que ver con que seas trabajador, güey, porque ya se está enganchando este vato, yo creo no ayuda. O sea, Esto es que si ayudas en casa, mijo, nadie te quita lo trabajador, güey. Yo creo que no has de levantar ni un plato. Pero si no, o sea, yo admiro a todos los que jalan. Es que ya este chavo está enojado. Yo, este tema es si ayudas en casa, güey. Nadie está diciendo que eres un huevón. O sea, eres un, a lo mejor eres un jalador y por eso no puedes ayudar, carnal. Eso está fregón. Pero estamos hablando, por eso un promedio aquí dice más o menos que son, en México hay un promedio de 4 hombres de 10 llegan a la casita a ayudar, ¿eh? ¿Tú cuál eres, güey? ¿Eres el egipcio? ¿Eres el noruego? Mira, te voy a platicar una historia. Mi hermana me estaba comentando, se vino a desahogar, ella anduvo por acá muchas semanas. Ella me platicaba, ella es ama de casa, y se, la neta se luce la chava como la mayoría de las amas de casa, ¿no? Estaba leyendo por acá, oye, Paco, oye, le mando saludos por allá a Paco Isla, que qué bonito mensaje, a ver si lo puedo compartir. Dice, porque me decía, oye, mi vale, ¿en qué lugar va México? Dice, mi vale, yo estaba casado. No, que se, este es el que se cansó. Y luego tenemos más. Mi vale, yo cuando estaba casado llegaba del jale y me ponía a barrer, trapear, así como limpiar la cocinita. Todavía, siguen llegando mensajitos, ¿eh? Dice, pero un noruego no hay, allá en Noruega no hay Uber, ¿no, vale? No sé, digo. Dice, ahí te va, sigo leyendo mensajes. Dice, la neta, yo no llego a hacer nada. Pero si mi vieja trae hueva y veo que no hace nada, me pongo a recoger yo, mi vale. Y mira que ella me molesta, que a ella le molesta que yo esté tirado y se levanta ella y pues yo me acuesto. Ok. Dice por acá, dice, pero el abuelo pagaba todo lo del hogar, mi vale. La abuela no trabajaba. Por eso esa era así. Y no estoy ardida porque el mío sí me ayuda. De hecho, su mejor platillo son los hot dogs que me encantan. Ok. Ahí está. Oye, la gente dice, mi vale, la neta soy egipcio. Ay, dice, buenos días, mi vale, no digas mi nombre, please, pero lamentablemente sí tengo un egipcio en casa. El hombre no levanta absolutamente nada, aunque por el otro lado sí es muy trabajador, pero nos gustaría que hiciera algo una vez a la semanita en la casa. Ok, ¿te fijas? Dice, en pocas palabras, mi vale, los egipcios son Uber. Ay, yo no estoy diciendo esto, muchachos, qué cargados. Nada que ver, pobrecitos los Uber. ¿Cómo andan mis egipcios, güey? ¿Cómo andan? Ya de hoy en día ya se van a hacer los egipcios, güey. Yo no decía nada que yo soy Uber ni nada. Ustedes son los egipcios de esta frontera. Dice por acá, buenos días, oye, saludando por ahí Andresito. Dice, buena mañana, mi vale. Nomás no me vayas a quemar. Tengo a alguien bien cercano que a él lo mantienen. Mi compita trae las cuentas, trae las tarjetas de cobro, pistea todos los días y para acabarla su mujer lo tiene como un rey. ¿Ahí en qué categoría entra? ¡Hijo de su madre! Pues, ¿cómo? No, güey, pues, a ver, manda foto del vato, güey. Fíjate, no manches, en serio, no, hombre. Dice, buenos días, mi vale. Oye, yo casi no ayudo, ¿sabes? ¿Sabes? Porque cuando ayudaba siempre había reclamos, mi vale. Así que así no se puede, mejor yo nada. Hijo de su madre. ¿Qué rollo, mi Jairo? Good morning, carnalito. Buenos días. Dice. Ay, no, qué cargado. Ha de ser de 7 pilas el vato, mi vale. Oye, ahí estábamos. Estaba leyendo por acá, según los estudios legislativos para la igualdad de género. 4 de cada 10 hombres le ponen al jale. Ahora, ya te había dicho, el hombre mexicano más o menos promedia 16 horas semanales a ayudar al cantón, la mujer 40. Si su trabajo no remendura o es equivalente casi a 2 millones de pesos, lo que representa el 28% de lo que gana. Los roles de género persisten en la distribución de los labores del hogar. Por ejemplo, los hombres aportan casi 7 veces más al valor económico que a las mujeres. Por eso, bueno, pues de esto te habla el estudio, ¿no? De los mexicanos. De esto te habla, obviamente, el hombre pues casi es el que trae toda la lana. Y eso, pero muchachos, no estábamos hablando el tema era de que si llegabas y ayudabas a la mujer, en este caso, volviendo al tema de mi carnal, la muchacho, espérate, güey, no me, ay, no, este vato que mantiene, manden foto de al güey que mantiene, por favor, Necesito ver el buen que mantienen, mijo, por favor. Estoy sacado de onda. Fíjate, lo mantienen de todo a todo. Oye, fíjate, estaba leyendo por acá, muchachos. Estaba platicándote, mi hermana me estaba confesando. Ahora que estuvo por acá, yo divulgando esa historia. Ella, el hombre trabaja de lunes a sábado, es un perro, güey, la tiene con sus dos camionetas, su casa, no le falta nada, la neta, nos tiene muy contento eso, no le falta absolutamente nada, así como la mayoría de ustedes, muchachos. Pero él, pues, prácticamente no ayuda, ¿va? O sea, él no va a llegar a trapear, a lavar trastes, a lavar la ropa, lo cual a mí, yo le digo a mi hermana, pero es... Y pues se me hace bien, ¿no? O sea, el vato, qué fregón, te mantiene todo. Pero ella se agüita porque cuando ella quiere irse a pintar el pelo, hacerse las uñas o el pedicure, él no se quiere quedar con los niños solo en casa, güey. Ahora, mi carnala tiene 4 niños, él no se quiere quedar solo en casa con los niños, que ¿por qué no? Que él se la parte trabajando y que cómo va a llegar todavía a estarse, o sea, es a lo que voy. Yo no sé qué tengas tú en casa, mija. Porque hay vatos así, hay hombres así. Y es, cada quien tiene su forma de pensar. Para él es como, oye, yo me la estoy partiendo de lunes a sábado, quiero llegar a disfrutar de mi familia, pero no a ponerme a ayudarte a ti. Entonces, no sé cómo andes por ahí. Dice por acá, primer error de la mujer, decir mi ayuda. No es responsabilidad de la mujer, es de ambos. Gracias. Oye, la gente, qué bonito, qué buen tema. Se prendió el cerro aquí, ¿va? Entonces, no sé, pues yo no, pues tú que eres ama de casa, ¿tú qué piensas de este tema de mi carnala, mija? O sea, ¿tienes alguien parecido a mi hermana? ¿Alguien tiene una historia similar? Porque el vato le tiene todo, todo, esa es la realidad, de eso no podemos hablar. Y el vato llega y le dice, oye, mi hermana me dice, y dice, oye, carnal, me estreso, me quiero hacer mis uñitas, tengo al bebé de brazos, a la niña de 3 años, y este güey me dice, no, pues llévatelos. Hijo de su madre, no sé. Dice por acá, pero todos modos de trabajar, pues también son, yo también es lo que pienso, carnal, yo también es lo que pienso, o sea, oye, pues, trabajas todo el día, pues convive con ellos, ¿no? Pero no sé, muchachos. Dice, no es por nada, pero me dicen el jalan mexicano. ¿Qué le dicen? Ay, no, ustedes se pasan, en serio. ¿Qué le dicen el jalan mexicano? ¡Ey! No, siéntete orgulloso. ¿Cómo andan mis jalan mexicanos, mijo? Eso es qué orgullo, güey. Qué orgullo. Dice, mi vale, no sé, así mi cuñado, güey. Así mi cuñado, ok. Dice... que lo deje. Ay, no, muchachos, en serio se pasan, en serio, ¿eh? Dice, oye, sigo leyendo. Dice, yo tengo un esposo noruego, mi vale. Mira. Ay, cómo me he reído. Ya vámonos con música mejor. Dice, yo tengo un esposo noruego que me ayuda en la casa y sabe cocinar. Ayer él cocinó y le quedó súper rico. Sardinas a la mexicana y me hizo unas margaritas para beber. ¿Qué más puedo pedir? Oye, ay, no, cómo me he reído. En serio, ay, no, se pasan. Fíjate que ya me tengo que ir con música. ¿Qué temazo tuvimos el día de hoy? En serio, ¿eh? Buenos días, de Alfredo. Good morning, dice. No es de tener chavitos tu compa, mi vale, por eso... dice, no ha de tener chavitos tu compa, mi vale, por eso le duran los teléfonos. Excelente día. Mi Jaime, en el tema, regresando al tema del teléfono, tienes toda la razón, carnal, ¿eh? No tiene niños, por eso le duran los teléfonos sin cobertor. Dice, a mí me ayudan en la casa, mi vale, dice por ahí. Ok, dice por acá, muchachos, y antes de irme con más música, te quiero compartir algo. Esto ya fuera de bromas, esto de que si ayudan o no. Cuando uno tiene mucha lana, ¿va? La gente que tiene mucha lana, te voy a compartir una historia rápido ya, con la experiencia de la tintorería. Ya vamos a acabar el tema, oye, gracias a toda la raza que se reportó. Yo en julio cumplimos 10 años con la tintorería en el Westside. Y yo le platico a la raza que me toca ver de todo. Me toca ver de todo de lunes a sábado. Y no cabe duda, muchachos, que cuando hay lana, ¿verdad? En las casas. Si vieras cuántas señoras tengo de clientas que son amas de casa, el vato trabaja, toda la ropa se va a la tintorería. Tienen señoras que les limpian la casa, tienen señoras que les ayudan con los niños, tienen señoras que les lavan. O sea, ellas llegan ahí a dejar la ropa ya lavada, nada más para que nosotros las planchemos, o llevan los trajes de los señores. Tengo señoras que me llevan su set de sábanas a que se limpien, a que se hagan dry clean y que se planchen. Y me saco de onda, muchachos, de lunes a viernes. Digo, wow, lo que es tener lana, ¿no? O sea, ama de casa, la señora no te trabaja y aún así tiene quien le ayude a lavar, quien le ayude a limpiar y quien le ayude a con los niños. Imagínate nomás lo que es el poder de tener la lana, muchachos. ¿Cómo andas tú? Este rango no sé en qué quedaría, güey, la neta. Pero te lo comparto nomás para que veas que hay gente allá afuera que prácticamente la lana hace que pues te dediques a hacer más lana, ¿no? Imagínate que yo la verdad, muchachos, me saco de onda. Digo, wow, qué envidia, ¿eh? Qué envidia, o sea, esta gente lo tiene todo. Le va bien, quien les limpie la casa, quien les lave, quien les cocine. Hijos de su madre, dice mi Vale, ya me estoy deprimiendo. Mejor pon música. Muchachos, yo ya me despido, que regresamos con el deporte, no te vayas. Buenos días a todos mis egipcios. Van a ver, muchachos, ahorita les empiezan a caer jale. Ya nomás la rolita, mijo, para que vayas a dejar tu primer jalecito.

0: La R, la Cheyenne, oye, escuchaste los cerros. Oye, qué rico esta rolita, ¿no? Se antoja, mijo, para una fiesta privadita, no hay nada para el fin con estas rolitas. Oye, ay no, cómo me he reído, muchachos, buenos días. Fíjate que ya vamos a entrar al tema deportivo, es que decía el chavo. Siguen llegando los mensajes que mis clientas, que son egipcias. Ay, mija, no, hombre, mija, pues bueno, ya no sé tú qué tengas en casa, si un noruego, si un egipcio, un faraón. Oye, no, estas chavas, hijas de su madre, o sea, imagínate, mija, o sea, imagínate que tengas un vato así, donde seas ama de casa, pero no en realidad ama de casa, porque tienes quien te lave, quien te planche, quien te limpie, quien te cuida a los niños, o sea, tú te dedicas a ti. No, y si vieras las señoras, mijo, hijas de su... ¿Por qué crees? Tú piensas que yo no jalo, güey. Yo todo el día estoy ahí. Si vieras lo que llega, mijo, de lunes a viernes. Si quieres jale, dime, güey, que necesito a alguien ahí enfrente ahorita. Si necesitas jale, si andas muy egipcio ahorita. Tú que andas de egipcio, si necesitas jale unas horas, dime, güey, y te llevo en el mostrador. Hombre, todo lo que se ve. Ay, güey. Pues, ¿y dónde crees que anda todo el día, hermano? Buenos días. Oye, dice por acá, ¿qué rollo, mi vale? Soy todo noruego, güey. Aparte de trabajador, ayudo en la casa y aparte juego como Haaland. Mira nomás, mi esposo se sacó la lotería conmigo. El Haaland. Oye, ¿dónde está el que dijo que era el Haaland mexicano, güey? Es que hubo un güey que escribió muy bonito. ¿Qué rollo, mi vale? Yo soy Haaland mexicano, pues. Ay, no, dice mi vale, yo también pues darme ese lujo. Tengo una señora que me ayuda en la casa, me lava, me plancha, me hace comida, me limpia. Y es mi mamá. Ay, no. Ay, Dios mío. Oye, vámonos pues, qué rollo. Hubo partidos ayer. Hubo partidos ayer. Oye, no, ya no. Estos, espérate, estos mensajes ya no los puedo leer, en serio. Que la, ay, no. Ya me voy a, ya nos tenemos que ir al corte comercial, ya. Ya estuvo, bueno, que, ay, mi Oscarín, se pasan, en serio. Bueno, yo también, vamos a, hubo Leaks Cup el día de ayer, muchachos. Ya vámonos, ya estuvo, ya con el tema del de este. Déjate. Ya no, hubo Leaks Cup el día de ayer. Ya, es que hay mensajes que ya no puedo leer, muchachos. Ya estuvo, vámonos. Hubo Leaks Cup el día de ayer. Te traigo todos los resultados. Jugaron nuestros Bravos, jugaron los Tigres. Que jugó el Atlante, jugó el Pachuca, jugó el Atlas. Tenemos más juegos el día de hoy a partir de las 6 para ir viendo cómo va quedando la tabla de esta famosa Leaks Cup. Ahora, también, no sé si vistes por ahí el rumor que traen, muchachos. El rumor que traen ahorita con el tema de que quieren hacer una Champions de acá de este lado. No sé qué tan cierto sea, pero que anda el rumor de que estaría padre hacer como una Champions y tener a los mejores. Ahora, yo no, la verdad, la Champions de acá ya existe, es la Libertadores. Simplemente deberían invitar a México, a lo mejor a Estados Unidos, y que esto agarre más fuerza. Estaría fregón, eso sí. Pero bueno, ¿qué tenemos? ¿Qué más tenemos, muchachos? ¿Qué más tenemos? ¿Qué ha estado saliendo? Sigue dominando la MLS en la Leagues Cup 2026. Ahorita te platico quiénes son los clasificados y eliminados al momento. Que, por cierto, con una pena más, Pumas se despide de la Leagues Cup con un amargo empate ante el Columbus. Muchachos, yo, esto de Pumas y de Chivas ya ni debería de ser tema, muchachos. En el fútbol mexicano, esto no existe. En el fútbol mexicano no existe esto de... Existen equipos populares, más no existe esto de grandeza. No existe, muchachos. Estos equipos de la Liga MX no pueden ni llegar a... Yo creo que no nos va a tocar ni ver llegar a ni un equipo de la Liga MX llegar a 30, 40 ligas. Porque esto no existe en el... Y eso que les dan oportunidad de ser campeones dos veces al año, ¿eh? Porque recuerda que todos los otros países es una vez por año y aún así todos estos equipos grandes dominan con más de 20 QBL títulos. En México no, güey. O sea, yo no sé. Es que leía lo de Pumas, aburre ver a Pumas. La gente que le va a Pumas, güey, o sea, yo no sé. Aburre, güey, tienes a los Bravos mejor, mijo. Es lo que decíamos mi papá y yo ayer. O sea, la gente se emociona con las Chivas y se pone la camisa de Pumas cuando vienen, güey. ¿Qué alegrías te da, mijo? Mejor vamos a los Bravos y es de casa, güey. Ahora, toda que le vayas al Cruz Azul, pues te está dando campeonato tras campeonato, pues es un poquito diferente, güey, el Toluca. Pero le vas a Chivas, mijo. Y luego vienen las Chivas al Benito y te emocionas y te llevas la camisa puesta. ¿Qué alegría te da, güey? Mejor me pongo la de los Bravos, güey. te emocionas porque viene el AME, güey, qué alegrías te da. Mejor me pongo la de los Bravos, güey. O sea, agarra la onda, carnal. Ojalá y llenemos el estadio ahora que venga quien venga y todos de verde. Pero es algo que allá tú no sé qué problemas traigas en casa. Ya, Guillén. ¿Qué ha de ser egipcios? Han de ser egipcios y esos son los problemas que traes. No sé si seas egipcio, güey. Ese es el problema que traes en casa, pero agarra la onda. Hay que llenar el estadio. Ponte a ver los juegos de Argentina. Ponte a ver los juegos del Racing, del Newell's, de Lanús. ¿A poco crees que van al estadio con la camisa del equipo contrario, güey? No, mijo. Ponte a ver los juegos de los Dallas Cowboys. Pierden cada fin de semana y la gente todos con su jersey de los Cowboys en el estadio. Agarra la onda, mijo, vamos a llenar el estadio antes de que se nos vaya el fútbol de aquí de Juárez. Vamos a ponernos la verde cada fin de semana que juegue el equipo en casa. Yo me voy a ir al corte, ahorita regreso, te traigo los resultados. Ojalá y este mensajito te haya llegado al Cora esta mañana. Vámonos ya, muchachos. Pumas eliminado, Chivas eliminado.
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tus mentiras. Tus mentiras, chiquitita. Confirme con Moy Bobilla. ¿Cómo, mijo? ¿Cómo se llama? Moy Bobadilla, perdóname. Bobadilla. Qué rico. Oye, estaba viendo por acá, muchachos, tuvimos actividad con la última jornada de la Leagues Cup, donde solamente van a calificar los primeros cuatro de cada grupo. En un lado están los de la MX, en el otro los de la MLS. Hubo partidos, ayer los Pumas quedaron eliminados, se despiden de la Leagues Cup tras un empate con el Columbus, cayendo en penales. El Atlas gana, quien también ya...

enfrentando a Puebla. Así que, pues ahí está. Oye, yo no sabía esto de la Leagues Cup. Sí hubo equipos que jugaron en casa, ¿eh? Como Tigres, esta vez León también. Pero bueno, pues ahí está. Te traigo los partidos para el día de hoy de la Leagues Cup. ¿Cómo van ahorita al momento? América, Cruz Azul, León y Juárez son el top 4 con 6 puntos. Tigres prácticamente está eliminado. Toluca juega hoy. No sé si vaya a ganar. Tiene 3 puntos. La cosa es que nos quedamos con 6 puntos, los cuales son muy buenos, pero falta el partido de Toluca. Falta el partido de Monterrey. ¿Sí? ¿Quiénes son? Ya prácticamente ya Pachuca eliminado, Atlas eliminado, Atlante eliminado, Guadalajara eliminado, Pumas eliminado, Santos eliminado. Oye, lo de Santos, qué triste, va, muchachos. No se le da al muchacho, no se le da al club. No levanta ni allá ni acá. Una vez más, sin puntos. Híjole, qué difícil, qué difícil. ¿Qué más tenemos, muchachos? ¿Qué más tenemos? Aparte de la Leagues Cup que se está jugando. Ya hay factura. Oye, Netflix, la selección mexicana, Conmebol y las razones de la fractura entre la Federación Mexicana y la CONCACAF. Durante los últimos días se dio a conocer una fractura en la relación entre la CONCACAF y la Federación Mexicana del Fútbol. Este rompimiento quedó en evidencia tras la propuesta del presidente de la FIFA, Gianni Infantino, de hacer privado un porcentaje de la Copa del Mundo y otras competencias. ¿Ok? Pues ahí está, ya México buscará ir a Conmebol. Esta mala relación entre CONCACAF y la Federación Mexicana del Fútbol ha hecho pensar a más de uno dentro del organismo en buscar un cambio de confederaciones y ser parte de la Conmebol. Es decir, convertirse en el equipo número 11. El cambio no es un tema fácil para México, pues de acuerdo a los estatutos de la FIFA, México no solo necesita la aprobación de Conmebol para ser aceptados, también requieren de que la CONCACAF los deje emigrar, algo que luce complicado, porque México es el país que más ganancias le genera en sus torneos. Híjole, pues allá que ya nos queríamos ir para allá, muchachos. Ya nos queríamos ir para allá. Oye, siguen dominando los equipos de la MLS, ¿eh? La Leagues Cup está cerca de llegar al final en su primera fase, en la que se van a definir a los 8 clubes que jugarán los cuartos de final, 4 de la Liga MX, 4 de la MLS, mientras que el resto deberán continuar con sus respectivas ligas. Tras la jornada 2 ya se conocen algunos equipos eliminados, la mayoría de ellos tras no sumar ningún punto al momento, que los deja con casi nulas posibilidades. Equipos clasificados al momento. Al momento, los 4 clasificados serían América, Cruz Azul, León y Juárez. En la MLS sería Columbus, Real Salt Lake, Austin y Chicago Fire. ¿Qué equipos de la Liga MX ya están eliminados, mis compañeros? Para que ya sepas, te los traigo todos. Equipos que ya no aspiran absolutamente a nada, ni en la Leagues Cup, ni en la Liga MX. Chivas, Pachuca, Tijuana, Atlas, Santos, Necaxa, Atlético San Luis, Pumas, Querétaro, Puebla y el Atlante. Ahora, hay que ser realistas, no te enganches, mijo, no te enganches, no me hagas eso, no te enganches. La triste realidad es esta, y ahorita te puedo apostar lo que tú quieras, que estos equipos ya eliminados son los mismos que no van a pelear, nomás están haciendo bulto ahí en la liga, mijo. Estos equipos eliminados nomás están haciendo bulto en la liga, no van a ser campeones, güey. Ni Chivas, ni Pachuca, ni Tijuana, ni Atlas, ni Santos, ni Necaxa, ni el San Luis, ni Pumas, ni Querétaro, ni Puebla, ni Atlante aspiran a nada. Ni en la Leagues Cup. Y si le vas a uno de estos equipos, tampoco hay en la mexicana, mijo, ¿eh? ¿Qué equipos de la MLS ya están eliminados? Fíjate, ¿viste todos los que te leí de la Liga MX? ¿Sabes cuántos equipos ya están eliminados en la MLS? Nomás Minnesota y Whitecaps. Nomás para que veas. Ahora dice la gente, no, ¿qué? Que no le meten, mijo, no le meten ni a la MX. No vengas a querer decir que no le meten a la Leagues Cup, porque no le meten a la Leagues Cup, ni a la Liga MX, ni a nada, güey. No hay con qué, no hay con queso. Son más arroz que mole. Me encanta, no sé por qué, güey, me encanta esa frase. Ya no estoy ni dónde la escuché, pero todos estos equipos ya mencionan más arroz que mole, güey. O sea, ya están eliminados. Ya, ya me voy. Oye, traigo algo bien bonito para la hora de las 9. Mira que se me complica mucho, pero ya es momento de soltar a la bestia aquí en La Qué Buena. Te va a gustar.

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19: Hoy es la hora libre. 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Muchachos, ya tengo ready la hora libre para ti. Te va a encantar, te lo prometo que te va a encantar, te va a fascinar, y la vamos, no, la vamos a romper esta mañana como la hemos venido rompiendo toda la semana, muchachos, ¿eh? Dice por acá, quiero aprovechar en serio de corazón a toda esa gente que se toma ese minutito de su tiempo, esos dos minutitos de su tiempo, para meterse al inbox, contestar, opinar, dejar su punto de vista. Sé que hay muchos que lo quisieran hacer y no pueden, muchachos. Recuerden que hay gente que está dándolo todo ahorita y no pueden traer el teléfono, y aún así, pues ahí tienen la qué buena 97.5 en su bodega, en su restaurante, en su taller mecánico, en su body shop, en su tráiler, en su camión. Gracias, muchachos. Gracias. Eric, yo no estoy diciendo nada, ¿eh? Es que dices que yo soy Uber, mi vale, a mí sí me da tiempo. No. Es parte de la mañana, mijo. Ustedes no pueden irse a ningún otro lado. Aquí se tienen que quedar conmigo. Excelente mañana, mi vale. Una pregunta. A la persona que. ¡Ah! Que te dije, Brenda. Espérame, ahí te mando, Brenda. Que en la mañana dije que andaba buscando a alguien ahí en el mostrador. Para que se pusieran a ver a las señoras egipcias. Oye, dice por acá, quiero ir a ver a Edith. Oye, hablando de eso, María, déjame te digo una cosa. El viernes acabo de grabar un promo. El viernes, María, vamos a estar en Frontera Radiators de 10 a 12. Y nosotros vamos a rifar unos boletos para Edith Márquez, muchachos. Ojalá y puedas llegar. Esas rifas, por lo regular, vamos Rad y yo. Y haz de cuenta que ahí mismo hacemos la rifa bien padre. Obviamente que se juntan 7, 8 personitas. Y ojalá que nos puedas acompañar, María. Ojalá que puedas llegar ahí al remoto. Vamos a estar ahí hasta la Chelsea, allá por la Paisano, en Frontera Radiators. Y ahí vamos a rifar estos boletitos. Ya está confirmado. De hecho, acabo de grabar el promo. Lo acabo de mandar. Acabo de grabar el promo, pero te lo quiero recordar, que vamos a estar ahí en el 123 Chelsea de 10 a 12 este viernes, y vamos a tener rifa de boletos para Edith Márquez, ¿ok? Para que estés muy al pendiente. Buenos días, mi vale, bendiciones, saluditos ahí para Juan Martínez, el vato, parte de Edgar. Dice, quisiéramos que te quedaras hasta las 3, mi vale. No. Oye, si ahorita, la neta, no sé si has estado escuchando toda la semana, la que buena, lo hemos dado todo esta semana, 3 días. Hemos estado con temas 3 días. El de ahora, la verdad que me encantó, muchachos. Cómo me hicieron reír, cómo me he reído toda la mañana. No he podido, pues, sigo leyendo todos los mensajes que siguen llegando. Y en serio, sigo mandando saludos ahí para el Pámpilo, para Eduardo García, para el Orozco, para María Juárez. para Arias, para Vera, para Riojas, para Isa, para Ilin Stanzer, para Rafita, gracias. Oye, toda la raza, en serio, qué buena mañana tuvimos. Pero mira, esto no va a terminar aquí, ¿eh? Esto de la buena mañana no va a terminar aquí. Mira nomás lo que te tengo, Radio Escuchilo. Tú dices que no te tengo chiple y que no pienso en ti. Mira nomás lo que estamos a punto de soltar en esta hora libre para que andes al 100. Si ya andabas al 100, o sea, quiero ver tu expresión. Tú que eres Uber, tú que eres camionero, tú que eres cocinero. En cuanto me encantaría ver tu carita en cuanto le ponga play a esta rolita. Ya te imaginé, mijo.
11: Ay, no, muchachos, es que si vieran me estoy acordando de todos los mensajes que estuvieron llegando en la mañana, se pasaron de lanza.
19: Vámonos ya con música, porque ya les robé 5 minutos y esto lo que va a sonar no tiene, no, hijo de eso, mira nomás.

¡Qué rollo, muchachos! ¡Buenos días! ¿Ahí andan o no? ¡Good morning! 9:35. Oye, qué rolones se escucharon a través de la Qué Buena 97.5. Aprovecho y saludo al Félix, saludo al Oscar, quien dice qué rolones. Excelente música, mi Vale, dice Brendita. Dice, esas en la carretera, uff. Dice el Junior, buenos días, este climita y esas rolitas va a ser un excelente miércoles. Oye, qué rico día, muchachos, Buenos días, mi Vale, al 100 con esa rola de los... Uf, esas rolas eran las favoritas de mi jefe. Él acaba de fallecer, con esa lo recuerdo fregón. I'm sorry, mi Rudy, un abrazo, carnalito. Buenos días, mi Vale, qué bonitas canciones, dice Lore. Dice, Vale, buenos días, saludos, muy buenas rolas. Muy bien. Dice por acá, ay no, muchachos, ya, güey, ya no saquen el tema de la mañana. Dice, hoy sí te aventaste con las rolas, mi Vale, dice los Osvaldo. Buenos días, feliz ombliguito de semana. Dice, qué buenas canciones, y hacía falta algo así. Muchachos, ahí está, las rolitas, sabes que yo también estaba pensando lo mismo. Ya hacía falta algo así, le traía unas ganas, muchachos, pero no me podía acomodar. Te lo juro, no me podía acomodar con el tiempo, y pues ahí está. Dice Giovanna, buenos días, la señorita Giovanna Ortega, nos saludas a tu mami, Edgar también, mi Vale, qué rollo, le mandé saludos al Juan Martínez, pero ya se pusieron celosos, ahí mándale a todo el paso disposo, siempre tienen la qué buena, buenas rolas, dice por ahí el Santi, dice, Vale, buen día, dejaste que hay con toda la semana, me la he pasado cantando, lunes Pepe Aguilar, Alejandro, ya sé, ¿sabes qué? Me quedé pensando, Aguirre, te voy a decir una cosa, he andado bien ocupado, y ahora que estamos escogiendo las horas libres de la semana, me quedé pensando en eso, pero pues yo solo dije, yo no me puedo echar porra solo, pero ya me hiciste mi semana, carnal, porque yo también dije lo mismo. Oye, ¿cómo hemos cantado en la hora libre esta semana con todas? Y ahorita está conmigo el Rad, y ya le dije, Rad, el viernes nosotros tenemos remotos, muchachos, en Frontera Radiators, y ya me dijo que va a preparar algo fregón de... ¿Cómo se le llaman esas rolas, Rad, de banda, las que son para bailar? De bandita. Banda bailable. Ya está preparando algo fregón para el jueves. Y mañana, mañana ya tengo, ya lo tenía en la mente las que voy a poner para mañana, Para mañana jueves, primero Dios. Buenos días, mi Vale. Un saludo, muy buenas rolitas, dice el Iván. Fíjate, me alargué hasta el, muchachos, acá entre nosotros. No sé si te acabas de dar cuenta, me alargué hasta el 30 y que hubo, O sea, ya en realidad yo ya no me voy a ir a un corte. Ahorita voy a poner las más bonitas de Juanga para recordar esta hermosa frontera. Porque pues ya también nosotros ya tenemos que ir despidiendo la hora, pero ahí está. Dice, ponle play con esas, me acuerdo, Machine de mi abuelo. Qué bonito. Oye, qué bonita rola, ma. ¿Cuál es tu favorita, Radio Escucha? De todas las rolas que estaban saliendo. Fíjate que me encanta la de... mi rola, no, pues la de San Valentín. Mi jefa, te digo que todos los sábados que se ponía según ella el ser de almorzar y tronaba esa rola. Esa era mi favorita del San Valentín. Y no sé por la de momentos. ¿Sabes qué? Déjate, ¿sabes cuál me encanta a mí? No sé por qué. Es que no quiero que lo tomen. Aparte de la de San Valentín, esta es mi rola favorita. Espérate, ¿dónde está? Hijo de su madre, esta rola la puedo escuchar como mil veces. Ah, déjate, la pongo otra vez, mijo. Ya me voy al corte. No puedo con esta rola. No quisiera que llores, mi amor. ¡Oye, qué rolón! ¡No te vayas!

Oye, por cierto, le mando un saludo a mi carnalito, el Maiko Barajas, a todo su personal de Barajas Concrete que están en sintonía de la Qué Buena.

Dios. Le digo al bar que con estas rolitas, güey. Ay, hasta se me antojó cruzarme para ir a almorzar allá a Juaritos, muchachos. A saber qué rico, en serio. Le decía a mi primo la semana pasada que le he traído unas ganas, güey, una torta de allá, de colita de pavo. Que por cierto, nomás no se me ha hecho, muchachos. ¿Sabes qué? Mañana te voy a decir, a nosotros mi carnal me llevaba a un lugar, güey. Nomás que no me acuerdo cómo se llama la calle. Es la calle donde está Galerías Tech y el Wendy's en la esquina. La que corre así, horizontal. Exactamente es donde está Galerías Tech y Wendy's, güey. Ahí dábamos vuelta. Donde está el Wendy's, dábamos vuelta a la derecha. Y si no me equivoco, está el Villahermosa. Se ponían unos carnales, güey, en un puesto. Y eran las mejores tortas que yo había comido en Juárez. Y recuerdo, muchachos, que sacaba el aguacate. Hijo, eso se me está haciendo agua la boca, muchachos. Sacaba el aguacate. Y le hace cuenta, literalmente, echaba la mitad del aguacate al pan. Luego veías el, ya sea lo que pedías, milanesa o la colita de pavo. Y parecía que toda esa milanesa o esa colita de pavo iba a ser para 3-4 personas. ¡Y no, güey! Era para ti. Era para ti. Era para la torta, ese lugar. Hijo de su madre, muchachos. Ahorita ya sé. ¿Sabes qué? Se me hace que me voy a tener que lanzar. Te le voy a decir al Rock que nos vayamos, güey, a comer allá. No puedo dejar pasar este antojo que traigo. Dice, tortas el feo, mijo, en el mercado Juárez son las mejores. Dice, estamos hablando serio, mi Emanuel. Dice mi camaradita que es la Pedro Rosales, muchachos. Gracias, carnal. Si no me equivoco, ahí están esas tortas de estos vatos, güey. Es que no me acuerdo cómo se llaman. Dice, ibas con los chilangos, mi vale, son los mejores, super torta, y luego con... ¡Ay, güey! Eso no va. Era mi lugar favorito. O sea, cuando comíamos tortas ahí, güey, teníamos que ir sin comer nada porque estos vatos, o sea, literal, hijo de su madre. Ahorita le voy a decir al Rack que nos vayamos para allá, güey. Dice, tortas el zurdo, mi vale. En San Lorenzo, tortas el zurdo. Todo esto lo estoy apuntando, muchachos. Se me antojó.

0: pena, muchachos. Qué fregona mañana. Sigue disfrutando, ¿eh? Aquí en 97.5.
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1: Ayer hablé con Dios, me dijo que me prepare, que vienen cosas grandes, corridos del rey.

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1: Eso, bienvenidos sean todos ustedes a esta 597.5. Gracias por estarnos acompañando. Les recuerdo que si usted quiere mandar saludos, lo puede hacer a través de nuestra página de Facebook en Qué Buena 97.5, en Instagram en Qué Buena 97.5 al 642-9797, o me puede buscar bajo Diana 975.

¡Qué buena! 97.5. Saludos ahí para Cindy, para Ramón, de parte de Félix. Con mucho gusto también ahí para Jesse Chávez. Buen día, Jesse. Para Ángela, para Carlitos, que nos acompañan esta mañana. Gracias por acompañarnos en esta 5.97.5.

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0: ¡Qué buena! 97.5. ¿Qué tal? Saludos ahí para David, para Gustavito que nos acompaña en el día de hoy. Gracias por acompañarnos. Y bueno, pues ahora sí terminamos estas 5 con su amiga.
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0: 97.5, ¿qué tal? Muchas felicidades a todos ustedes que nacieron en este 12 de agosto. Si usted está cumpliendo año, santo, aniversario, algo en especial, felicidades especialmente ahí para Manuel y Ángela Gurola, que hoy están cumpliendo 13 años de casados. Muchísimas felicidades, deseándoles todo lo mejor. Ahí también para Junior Villa, que hoy está cumpliendo 43 años. Happy birthday, que la pase súper. Para David Flores, que hoy está de manteles largos, celebrando 39 años, así que muchas, muchas felicidades. También hoy ahí para Martín, mi cuñado Martín. También dije, acá dijo, me suena, nada, no es cierto. Cuñado, muchas felicidades, que la pases muy bien. Ahí para Martín Arias, que hoy está de manteles largos. Para Cindy Hill, happy birthday. Ramón Severa, felicidades. Félix García, ahí también para Angélica Olivares, Carlos Sánchez, Alex Díaz, muchas, muchas felicidades el día de hoy a todos nuestros cumpleaños. Un fuerte aplauso. Eso, felicidades. Deseándoles todo lo mejor de parte de sus amigos de 97.5. La qué buena.
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11: ¿Qué opciones legales tienen para permanecer en Estados Unidos los beneficiarios de TPS cuyos programas se están expirando? El abogado de inmigración Dan Park nos explica.
12: Hay que ver, especialmente los salvadoreños que llevan más de 24, 25 años de tener el TPS. Muchos de ellos ya tienen hijos nacidos y tal vez hayan podido viajar a su país y haber entrado legalmente. Esa persona tal vez tiene la posibilidad de poder obtener la residencia.
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0: ¡Qué buena! 97.5, ¿qué tal? Las 11:35. Y bueno, pues ahora sí nos vamos a ir a nuestro segmento. ¿Sabía usted qué? Bueno, ¿sabía usted que algunos bambús florecen solo una vez cada 100 años? Fíjese nomás, ¿eh? Y además dicen que son de muy buenas suertes. Es bueno tenerlos en las recámaras, ¿eh? Así que se los recomendamos. Mientras tanto, rápidamente, vámonos a las calles del Paso. Maneje con cuidado. Se reporta accidente en el 4600 Kenworthy Street. Otro en el 4800 Reynolds Street. Así que tome sus precauciones en esas áreas. Otro en Sunfire y Mountwood. Así que mucho cuidadito. Continuamos con más música en la estación que le invita a ganar. 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

0: 5:10 y serán las 12 del mediodía. Y ahora sí, rápidamente, vámonos al reporte de clima para hoy. La máxima se espera en 95 grados, la mínima en 74. Hay 15% posibilidad de lluvia para el día de hoy. Y ahorita tenemos una temperatura de 80 grados. Así que ahí está el reporte para usted que nos acompaña. Gracias. Recuerden, unos minutitos, el Qué Buen Cumbiazo, para que no se lo pierda enseguida aquí en Qué Buena 97.5.
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3: Eso, bienvenidos sean todos ustedes al Qué Buen Cumbiazo en este miércoles, celebrando mitad de semana. Ya estamos listos, ya está listo aquí DJ Rod Olvera. Bienvenido.
4: Ándale, ahí me escucho.
3: Es que yo me confundí, es que la otra vez te fijas que lo tenían aquí. Ya estaba entrenada a aprender este chin. Nunca le erramos.
4: Oye, dijiste celebrando mitad de semana y se me vino a la mente un pastel de chocolate.
3: Ay, qué rico.
4: O sea, salió mi gordo interior luego.
3: No, es que ahorita me andaba peleando porque dije, y el ¿cómo se llama? Fer.
4: Ajá.
3: Me trajo una galleta. Y yo pensé que era una dona, dije, no, porque voy a tener que andar corriendo con la dona, bajándola.
4: Sí, hay para quien sepa, más bien para quien no entienda el contexto, vayan a las redes sociales de La Qué Buena 97.5. Ahí subimos un video donde es la rutina de Diana, cada que traiciona su cuerpo comiéndose la dona.
3: Ando en friega bajando el azúcar, Dios mío, para que así no se me suba demasiado.
4: Ya sé, por ejemplo, yo que soy muy dulcero, ya esta semana dije, todavía me quedan unos meses para terminar bien el año, dije, ya me voy a amarrar uno y no voy a comer azúcar, y la neta sí lo he cumplido de lunes para acá, entonces ya es ganancia, ya 3 días.
3: No, yo la regué, yo iba ahí bien. Hasta que ahorita me comí el pedazo de la galletilla que trajo ese.
4: Ahí,
3: y había dicho que no iba a comer. Quiero, esas 2 semanas, quiero no comer nada de dulces. Y pareció yo de adrede que te traen cuando no quieres comer.
4: Sí, es que sabes que todo eso es pura inflamación, o sea, nomás es cuestión, y lo vemos con nuestra compañera Pau.
3: Ajá.
4: Ya tiene unas semanas dejando así literalmente el azúcar y la harina y bajó dejado mucho de peso.
3: Así es.
4: Entonces, eso es la ventaja de tener esa fuerza de voluntad, que sí se puede, hombre, nada más que oíamos a los demás que dicen, ay, vida solo hay una, y disfruta de tu cuerpo, y todos nos vamos a morir, pero son bien malos consejos, la verdad, o sea, obviamente todos nos vamos a morir.
3: Claro, claro.
4: Pero lo que queremos es que cuando vayamos a acercarnos al hoyo, mínimo no traer como 10,000 enfermedades encima, porque está bien gacho. O sea, yo veo gente que se toma pastillas. Tengo un amigo que espero que no me esté escuchando, que siempre lo escucha. Se toma pastillas para la presión.
3: Ajá.
4: Se toma otras pastillas que para no sé qué. O sea, se toma muchas pastillas y tiene casi, pues tiene mi edad, tiene 35 años. Y le dije, no manches, ¿cómo te tomas tantas pastillas? Y hay gente de 45, 50 que ya toda su vida dedica a eso, ¿no? A tomar pastillas en la mañana. Pastillas y pastillas y pastillas. Imagínate cómo le cargan al sistema lleno de tanto medicamento. Sí.
3: Al hígado, no. Sí hay que decir no el día de hoy.
4: Sí.
3: Un día más. Así que, Brad, ¿estamos listos?
4: Después de todo el, ¿cómo se llama? Todo el discurso
3: del azúcar.
4: Sí, ya estamos listos. Me pueden seguir ahí en las redes sociales como Rod Olvera en Facebook, Instagram, TikTok. Ahorita voy a estar en live en TikTok. Rod Olvera, listos.
3: Listos para bajar el azúcar. Ahorita muevan las carnitas a todo lo que da, ¿eh? Así que muévalas. Y bueno, qué buen cumbiazo presentado. 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Ahora sí arrancamos. A ver, ¿cómo dice?
5: Poniendo las canotas.
3: ¡Wow! Sí, muévalas.

0: 97.5, ¿qué tal? Buen día, saludos ahí para Alberto La Cruz reportándose, para María de Los Ángeles, Carmen, María Concepción, José, Mario, Eric, Gabriel, que muevan las carnotas ahí para Jesse Chávez, Roberto Muñoz, buen día, gracias por acompañarnos. Acá hice un saludo para el personal de Amigo Motors, somos los más grandes, pero somos sus amigos. Ay, tremendo. Jesse, buen día para Jacob, para Gustavo, para Carmen, de parte de Isabel, que muevan las carnotas, chicos. Buen día para Betty, para Gustavito, que andan con todo. Joshua Junior, también gracias por estarnos acompañando.
1: Oye, yo ahorita checo los mensajes. La verdad es que estoy en TikTok Live. Síganme, Rod Olvera, así me encuentran, R-O-D Olvera. Ahí voy a estar haciendo ya TikTok Live porque Facebook me tiene muy castigado por el copyright, entonces TikTok como quiera da un poquito más chancita, pero ahorita sí, en caso de que manden un mensajito, ahí lo leo regresando.
0: Excelente, así que ahorita regresamos, el Qué Buen Cumbiazo presentado usted por una cortesía de Western Tech, visíteles en westerntech.edu. Regreso con más del Qué Buen Cumbiazo aquí en Qué Buena 97.5.
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0: abrazo. Saludos ahí para Maite, para Diana, para Gustavito, que andan con toda la actitud moviendo las carnitas. Buen día. Acá para nuestra queridísima a Giovanna Ortega, que le manda saludos a Rad y a una servidora. Saludos, que siempre está escuchando el Qué Buen Cumbiazo. Gracias, ¿eh? Ahí para Almita, también ahí para el Gustavito, que andan con toda la actitud moviendo las carnotas. Órale, saludos, buen día para Evangelina. También acá para Carmen, de parte de Isabel. Gracias. Saludos a la jefa, que ahora nos trajo burritos de chile relleno. Ah, pues porque nos habían pasado para acá, Daniel, dígale. A ver acá, si ¿sí estamos ahí, ¿no? Ah,
1: sí.
0: Saludos para ti, Cocktail, también nos acompaña hoy, gracias. Ahí para Felipe, que dice acá, have a great Saturday, aquí en... Ah, sí, sí, cierto, nuestro primer juego, saludos, ¿eh? A ver acá, para Gustavo.

0: Oye, saludos para Carla, que se comunicó a través de TikTok y vi unos mensajitos, pero saben que no tuve la oportunidad de ver bien los mensajes en TikTok. Me tengo que conectar en otra plataforma para poder leer los mensajes, pero ya voy a estar haciendo puros lives en TikTok. Gracias a la gente que se estuvo comunicando, que estuvo en sintonía. Así me encuentras en redes sociales, en Facebook, en Instagram, en TikTok y en YouTube. Rod Olvera, R-O-D espacio Olvera. Y pues gracias a ti, Diana, por aguantarme un ratito. Que
1: dices, gracias.
0: Que ya se te va rápido, entonces creo que eso me está sumando puntos.
1: Sí, sí, claro. Rápido, un 2x3 se nos va. Así que gracias, Ron. Mañana nuevamente a partir de las 12 del mediodía. Así para que no se pierda el Qué Buen Cumbiazo. Así que gracias, Ron. Nos vemos mañana y más adelantito. Nuestro consejo sabio mucho más, el Qué Buen Cumbiazo. 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
3: Hoy por Telemundo 48 El Paso, una mujer de 36 años fue arrestada y acusada de dispararle y matar al padre de su hijo. De acuerdo con registros judiciales, ambos se habrían reunido y consumido drogas antes del mortal incidente. La mujer enfrenta un cargo de homicidio y permanece detenida con una fianza de $350,000. Los detalles en punto de las 4, 4 y media y 5 de la tarde.
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0: 5:21 y ahora sí, rápidamente nos vamos a nuestro consejo para este día. Dice lo siguiente: no podemos cambiar el pasado, pero sí la actitud correcta podemos en el futuro recuperar más de lo que perdimos. Así que ahí está nuestro consejo para este día. Continuamos con más música. Recuerde, Alicia Villarreal viene al paso y otros artistas más, así que muy pendientes porque ustedes pueden participar y ganar con 97.5 La Qué Buena.
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0: Qué buena, 97.5, 10 minutos y serán las 2 de la tarde. Gracias por estarnos acompañando. Más adelantito les platico quién nuevamente hace colaboración, dos artistas más, así que ¿quién serán? Bueno, más adelantito les platico. Mientras tanto, pues le invito para que nos siga en nuestra página de Facebook en Qué Buena 97.5. También nos puede seguir en Instagram como Qué Buena 97.5. Se puede comunicar al 642-9797 o también me puede buscar bajo Diana 97. Mientras tanto, en unos minutos regreso con más música para todos ustedes aquí en Qué Buena 97.5.
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9: ¡Qué buena! 97.5, ¿qué tal? Buen día. Y bueno, pues fíjense, déjenme les cuento que Natael Cano y Gabito Ballesteros volverán a colaborar juntos con la canción Cherokee, sencillo que se estrenará este jueves 13. Ya mañana se estrena este tema que llega pues en menos de un mes, y pues antes de este álbum, pues Natael Cano con su volumen 1, cuyo lanzamiento está programado para el 27 de agosto, él la adelantó y compartió este evento que se va a llevar a cabo pues ya mañana, compartiendo y sintiéndose contento nuevamente, ya que ellos tienen una muy buena relación. Y pues además pronto esta canción será el lanzamiento previo al disco, y quien además prepara dos conciertos en el estadio GNP en la Ciudad de México el 18 y 19 de septiembre. Así que pues enhorabuena nuevamente, Natael Cano y Gabito Ballesteros lanzan Cherokee, así que felicidades. Continuamos con más música aquí en Qué Buena 97.5.
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0: ¡Qué buena! 97.5, 10 minutos y serán las 3 de la tarde. Gracias por estarnos acompañando a disfrutar de este miércoles celebrando mitad de semana. Y bueno, también invitándoles para que pongan muchísima atención si a usted le gustaría irse de vacaciones. ¿A dónde le gustaría irse de vacaciones? Bueno, pues en nuestra línea telefónica tenemos a nuestro queridísimo Gabriel. Gabriel, el día de hoy, ¿a dónde los vas a mandar de vacaciones y cuál es la dinámica para que puedan participar?
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0: Excelente, Gabriel. 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Ahora sí, yo me despido. Que pasen todos muy linda tarde. Se van a quedar en muy buenas manos de Fer Levario. Nos vemos mañana, si Dios quiere. Mientras tanto, más música, más entretenimiento enseguida aquí en Qué Buena 97.5.
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¿Qué hubo? ¿Qué hubo? ¿Qué hubo? ¿Cómo andan? Feliz ombligo de semana. Miércoles, ¿cómo andamos? Mi raza, desde el equipo Herlevario, contigo hasta eso a las 7 de la tarde. Te voy a estar acompañando. Oigan, andamos ahora este miércoles, como que andan pasando muchas cosas, ¿no? Muchos acontecimientos. El eclipse que pasó, que hace como a las 11, 12, ¿no? Por ahí. Y luego hoy en la noche, que sobre todo va a haber lluvia de estrellas ahora, y que se están alineando los planetas. ¿Qué estará pasando ahora, eh? ¿Será que eso tendrá... ¿Será el efecto sobre a los terremotos que estaba pasando en ciertas partes del mundo? ¿Será? Muy buena pregunta, ¿no? Oigan, pero empiecen a reportarse conmigo a cabina para que manden sus saludos. Felicitaciones a quien esté de manteles largos, comunicándose al 915-642-9797. O también por medio de las redes sociales de La Qué Buena 97.5, Facebook, Instagram. Y pues el TikTok, pues no sé... Se iban a encargar de hacernos el profile para TikTok y pues no ha pasado, ¿verdad? Más ahora que nuestra Diana, la emperatriz de micrófono, anda muy activa en las redes haciendo videos y todo el rollo. Ya necesitamos el TikTok, a ver si por ahí llega la voz, ¿verdad? Oigan, pues sobre todo también a mis redes sociales, me encuentras como Herlevario, Facebook e Instagram, para que cheques ahí las redes sociales, también para que mandes ahí mensaje, por ahí los saludos, audio, si no quieres textear, pues por audio, ¿verdad? Ya hoy en día es más fácil el audio. Ya ni hacer llamadas quieren. Ah, pero no sea la tóxica. Ahora uno sí le marca más y no se nos arma el borlote. Bueno, vámonos con más música. Recuerda a las 5 de Desmadre Mix con el Heber alias el Mufles. Y ahorita en un rato viene lo que es el reporte del tráfico para que Charlie Juan nos informe cómo andan las calles aquí del Paso. Vámonos con algo de duelo, con esta rolita para que ya no duela. Aunque aún así va a doler. Vámonos, no le muevas, somos La Qué Buena 97.5.

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17: Buenas tardes, Fer. Charlie One Traffic, que buena 97.5. Choque tenemos para el East Side. Joe Bradley Edgemere, tenemos choque bloqueando carriles. Joe Bradley Edgemere. I-10 East y Trowbridge tienen carril de la derecha y la salida para Construction es I-10 East y Trowbridge. También tenemos a Border Highway Este y Fonseca, tienen carril de la derecha. Mucha precaución en esta área. I-10 East y Schuster, cerca de UTEP, tienen carril de la derecha para Construcción. Cuidado ahí también. Caesar Ballroom, 8048 North Loop, tardeando los amigos con el grupo Tequila. Más informes al 740-9872. Caesar's Ballroom, 8048 North Loop. Charlie Traffic, que buena, 97.5.
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1: La que vale 97.5. ¿Cómo andamos, mi frontera? Feliz miércoles, ombligo de semana. Oigan, tengo saludos por acá. La raza ya se anda reportando. Saludos allá para Blanca Fierro. Saludos allí en Ciudad Juárez. Saludos también allá para Lupe Porras y para Fer Zavala. Aquí en El Paso, saludazos. Recuerden que pueden seguir mandando sus saludos a las redes sociales. Me encuentras como Ferrevario, Facebook e Instagram. Oye, también para que descarguen la aplicación de Auto Radio y nos lleven a todas partes escuchándonos y sobre todo estar bien atendientes de la programación de la Que Buena 97.5. Donde quiera que estés, ya sea en cualquier Smart TV, descargas iHeartRadio y ahí nos escuchas. Oye, en todas partes ya está el iHeartRadio, no estamos digitalizando demasiado, ¿eh? Oye, también saludos acá para Gloria y para Marina, que nos sintonizan aquí en El Paso. Saludos allá para Arturo Guevara y para Lili Sánchez. Saludos. Ahorita un rato te voy a traer lo que es el Qué Buen Chisme y también el Naughty Watch. Y recuerda, a las 5, el de Smart Mix con el Mofres. Vámonos con más rolas, vámonos con luego acá de Farruko y Crazy. Y este nuevo, aquí está rolita. Vámonos a cambiar un poquito acá el ritmo, ¿va? A ponernos a perrear un poquito, a entrar en buen ritmo. Aquí estamos en la Qué Buena 97.5. No me le muevas hacia las 3 con 38.

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1: A ver, pregunta para ti que estás manejando, trabajando, cocinando, simplemente sobreviviendo a este día. Si de repente estás en medio de una tormenta y ves un rayo caer muy cerca, ¿qué harías? ¿Corres a ponerte a salvo o sacas el celular porque esto se va a virar? El hombre estaba en un campo de golf durante una tormenta y como buen ciudadano del siglo XXI tenía el teléfono en la mano grabando. Hasta ahí todo muy normal. El pequeño detalle es que un rayo terminó alcanzándolo, ¿sí? Mientras estaba grabando. Y lo más impresionante es que su propio celular registró el momento exacto del impacto. El hombre sobrevivió afortunadamente, pero terminó con problemas temporales de sensibilidad y audición. Y claro, el video terminó circulando en redes sociales, porque aparentemente ahora no basta con sobrevivir una experiencia aterradora, también hay que subirla y compartirla en redes sociales. Pero aquí viene la pregunta de este NotiWhat: ¿en qué momento dejamos de pensar tengo que ponerme a salvo y empezamos a pensar, espérate, déjame grabar esto? Porque pasa con todo. Hay un accidente, hay un incendio, hay una inundación, hay una tormenta eléctrica y sacamos el celular. Y ojo, grabar acontecimientos también puede ser importante. Muchos videos de ciudadanos sirven como evidencia y ayudan a medios, autoridades e investigaciones. El problema es cuando conseguir el video se vuelve más importante que salir del peligro. Así que la próxima vez que ocurra algo impresionante, pregúntate, ¿esto vale un video viral? Porque si la respuesta es un sí, asegúrate primero de que también valga la pena seguir vivo para verlo. Esto fue nuestro NotiWhat y continuamos con más música a través de la Que Buena 97.5.
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20: Buenas tardes, espera, Charlie, buen traffic, buena, 97.5. Choque, este choque apenas ocurrió en el área central, Gateway East y Yandell. Tenemos ahorita choques, Gateway East y Yandell. Y luego tenemos en el valle, Alameda y Carnes, choque con heridos, Alameda y Carnes, es la calle, cuidado. Y luego todavía tenemos el choque, Joe Battle y Edgemere, choque bloqueando carril ahí, Joe Battle y Edgemere. Además, recuerde que Indias, este y Schuster tenemos. Hemos bloqueado carril de la derecha. 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Charlie Van Traffic, que buena, 97.5.
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1: Y arrancamos fuerte con el Qué Buen Chisme. Déjenme les comento que Yolanda Andrade volvió a hablar de uno de los momentos más difíciles de su vida. La conductora, quien enfrenta esclerosis lateral amiotrófica, LA, ha contado públicamente cómo esta enfermedad ha cambiado su cuerpo, su voz y su manera de vivir el día a día. Y ahora hizo una reflexión que, la verdad, pega fuerte. Yolanda Andrade ha explicado que, aunque vive con dolor, cansancio y muchas limitaciones físicas, sigue teniendo intacta sus ganas de comunicarse y de mantenerse cerca de la gente que quiere. Pero lo que más llamó la atención fue su manera de interpretar este proceso. Yolanda reconoce que la esclerosis lateral amiotrófica no tiene cura y que sabe perfectamente la realidad que está enfrentando. Pero dice que también está utilizando este tiempo para despedirse, agradecer y decirle a las personas que ama todo lo que siente. Y es que, aunque el tema es durísimo, ella sigue intentando enfrentarlo con esa personalidad que siempre la ha caracterizado: directa, fuerte y hasta con humor. Ahora vámonos con Josie Quen, porque el cantante contó una anécdota donde una fan estuvo a punto de dejarlo ciego. Escuchemos.
2: Una de las cosas que me pasó a mí fue como un poco peligroso. Una muchacha me aventó con unas flores. No me di cuenta por el seguidor y me pegó en la cara. Casi me saqué el ojo.
3: Dios.
2: O sea, obviamente es el cariño del público. Se agradece.
3: Pero
2: a veces con el seguidor no alcanza uno a ver. Y con las flores me picó el ojo y fue un momento incómodo. Dios. Donde sí, como que...
1: Y cerramos el Qué Buen Chisme con la Casa de los Famosos, porque aunque la eliminación del domingo ya quedó atrás, la tensión dentro de la casa sigue subiendo. Las alianzas empiezan a ponerse a prueba, las estrategias están cada vez más evidentes y algunos habitantes ya están entendiendo que ahí es una cosa de convivir y otra muy diferente es competir, porque en esta casa todo se ve bonito hasta que llegan las nominaciones y alguien dice: yo no fui. Y ahí empieza el verdadero chisme y el mitote. Y hasta aquí nuestro Qué Buen Chisme. Y recuerda que para mantenerte al día con las últimas novedades del mundo musical y los chismes más calientes del espectáculo, sintoniza la Qué Buena 97.5. Aquí en el chisme suena más bueno. ¡No nos vemos!
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1: Qué vale, ya son las 5 de la tarde y es la hora del desmadre, mi la hora más desmadrosa de la frontera. Hay que trabajar la Qué Buena 97.5. Damos inicio a nuestro desmadre mix con las mejores mezclas de Kever, alias el Mofles. Y nos vamos a arrancar ya rápidamente. Puedes mandar tus saludos a las redes sociales allá del Kever, Nick Kever Ramírez, o también a mis redes sociales. Me encuentras como Fer Levadio o a la Qué Buena 97.5. También por ahí puedes comunicarte. Y bueno, pues vámonos rápidamente ya a iniciar lo que es el desmadre, aprovechar toda esta hora de pura hora desmadrosa, puras buenas rolas de que se toca de lo que sea. Así que, hombre, bueno, somos la Qué Buena 97.5.
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0: Buenas tardes, Fer, and the Mighty Mufles. Charlie 1 Traffic, que buena, 97.5. Tenemos ahorita choque primero para Northeast, Gabriel North y Dyer. Tenemos choque causando problemas aquí, Gabriel North y Dyer. Luego tenemos área central, Trowbridge and House. Choque con heridos, Trowbridge y House. Ahí están todavía los polis. Tenemos para el Far East Side, tenemos Tierra Cortés en Tierra Este, PD there. Tierra Cortés y Tierra Este, policías en la acera, mucho cuidado. Tráfico un poquito pesado, el tráfico hay en Piedras hasta Reynolds. 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Charlie 1 Traffic, que buena, 97.5.
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